0: tu hermano a predicarte.
1: Hermano, sé que estás a punto de morir, pero Jesús dijo en su palabra: yo soy la resurrección y la vida, y el que cree en mí aunque esté muerto vivirá. Por última vez, ¿quieres aceptar a Jesús?
2: Sí.
1: Pues entonces, repite conmigo esta oración.

0: vida.
1: Las drogas son un negocio que se enriquece a costa de tu vida. Reflexiona, no dejes que te consuman. El SIDA, la enfermedad de fin de siglo. Más de 150 personas son infectadas cada minuto de esta enfermedad. Pero yo te invito a que te contagies de Jesucristo y Él te librará del peligro que corres en este planeta. Acércate a Cristo y escapa de esta nueva era.

0: grabando con la gente, no quieras ser el siguiente.
1: Nacionales.
2: Nacionales.
1: ¿Cómo reaccionó el arco político a la media sanción de la ley de inviolabilidad de la propiedad privada? Luego de una jornada maratónica, la dirigencia política se manifestó con distintas posturas respecto al proyecto. El presidente Javier Milei celebró la aprobación con su ya habitual "Viva la libertad, carajo", mientras que desde la oposición calificaron como una victoria la eliminación de dos de los capítulos. El viernes por la madrugada, el Senado otorgó media sanción a la ley de inviolabilidad de la propiedad privada con 37 votos a favor, 33 en contra, y de esta manera el gobierno consiguió avanzar con las modificaciones al régimen de desalojos exprés de expropiaciones, aunque el texto fue alterado por diversas negociaciones durante la sesión.
3: Información general.
2: Información general.
1: El gobernador de Buenos Aires, Kicillof, definió atar el desdoblamiento en Buenos Aires a lo que ocurra con las PASO a nivel nacional. Si hay primarias, no hay chance de desdoblar, dice en La Plata. Argumentos a favor y en contra para desenganchar la elección bonaerense de la nacional con una eventual candidatura presidencial de Kicillof. Axel Kicillof no desdoblará las elecciones en provincia de Buenos Aires. Si el gobierno nacional no logra eliminar las elecciones primarias abiertas, simultáneas y obligatorias, como se produjo en su anunciada reforma política, que de momento no logra salir a pistas. La gestión de Javier Milei quiere erradicar las primarias en lo formal, argumenta un ahorro de 150 millones de dólares, aunque hay un trasfondo político, evitar esta instancia electoral para elegir candidatos no termine funcionando como una gran encuesta que adelante los tiempos y los resultados en el caso de que tenga una derrota electoral.
3: Deportes.
2: Deportes.
1: Uruguay confirmó a un histórico futbolista como nuevo director técnico de la selección. La leyenda regresa a casa. La Celeste hizo oficial que Diego Forlán tomará el mando del combinado absoluto del Sub-20 de forma inmediata tras el paso de Marcelo Bielsa. Luego de un convulsionado ciclo de Marcelo Bielsa y una temprana eliminación en la fase de grupos del Mundial 2026, la selección de Uruguay hizo oficial que Diego Forlán asumirá como el nuevo DT de la mayor y la Sub-20. El histórico delantero de 47 años será presentado oficialmente este lunes en el hall del palco oficial de la Tribuna América del Estadio Centenario.
3: Nacionales.
2: Nacionales.
1: Con miras al 2027, La Libertad avanza y de acuerdos para ganar cerca de 70 intendencias en Buenos Aires. El armado bonaerense está a cargo de Sebastián Pareja y mantiene conversaciones con el PRO, el radicalismo y espacios vecinalistas. El candidato olímpico que sondean para algunos municipios más importantes también está en juego. La Libertad avanza, volverá a armarse para el próximo año y competir en cargos provinciales en todo el país. El esquema de alianzas está dependiendo de cada distrito, pero hay algunos en los que el panorama parece algo más claro. Uno de ellos es Provincia de Buenos Aires, que tiene un mecanismo electoral que le da la victoria a quien más votos saque en primera vuelta, ya que no existe la posibilidad de un balotaje. Que aspiran a tratar de ganar los libertarios, están forzados a materializar algún tipo de acuerdo.
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2: Información.

0: Dirección General.
1: Tras el traspié, el gobierno no insistirá con la ley de tierras si se frenan los paquetes de desregulación. Las autoridades nacionales resignaron la iniciativa que busca derogar una norma aprobada durante el kirchnerismo. A pesar de que se trabajó durante varios meses en la norma y varios funcionarios se abocaron a defenderla tanto en privado como públicamente, el gobierno resignó sus intenciones de modificar la ley de tierras y no tiene pensado en insistir en un futuro cercano con esta iniciativa.
2: Deportes.
0: Deportes.
1: Jerónimo Rulli viaja al Manchester para la revisión médica, firmará contrato por 2 años en el club de la Premier League. El arquero argentino recalará en el City para ser alternativa de Gianluigi Donnarumma. El fichaje de Jerónimo Rulli para el Manchester City está a punto de concretarse y se espera que se oficialice en las próximas horas. Según reportaron Le Figaro y L'Equipe, el club inglés pagará 3,5 millones de euros por el arquero argentino.
2: Nacionales.
0: Nacionales.
1: Se complican las paritarias siderúrgicas de la UOM. Hay tensiones con los empresarios y diferencias entre sindicalistas. Las negociaciones por un aumento salarial tambalean por la insistencia de la Cámara de Acero en una oferta que rechazan los dirigentes metalúrgicos, pero la UOM, Villa Constitución, tampoco acepta la contrapropuesta de sus pares gremiales. Se empantanaron las paritarias de la rama siderúrgica de la Unión Obrera Metalúrgica ante el rechazo de los representantes sindicales de una oferta salarial de la Cámara Argentina de Acero. Pero las negociaciones también se complicaron de manera inesperada porque hay diferencias entre los propios gremialistas.
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0: Información general.
1: Fentanilo mortal. Una ex funcionaria sigue detenida y otra fue liberada bajo fianza con prohibición de salir del país. Las reuniones con empresarios de HLB Pharma y además el aviso de inspecciones. Agustina Nelly Davicio, la administradora del ANMAT, depositó una caución de 75 millones para quedar en libertad bajo estrictas restricciones. Gabriela Mantecón Fumado, la exdirectora de INAME, aún permanece detenida. La situación procesal de las dos máximas responsables de controlar la calidad de los medicamentos y soluciones parenterales que elaboran los laboratorios y salen a la venta es complicada. La expectativa de pena por la que fueron indagadas es de 10 a 25 años de prisión. Una de ellas es Gabriela Mantecón Fumado, la ex responsable del Instituto Nacional de Medicamentos, que continúa detenida desde el 3 de agosto. Su defensa solicitó la excarcelación, aún no fue concedida. En cambio, ese beneficio le fue otorgado a Agustina Nelly Davicio, la ex responsable de la Administración Nacional de Medicamentos, Alimentos y Tecnología Médica.
2: Deportes.
0: Deportes.
1: El plan del Inter Miami con Lionel Messi para mantenerlo vinculado al club después de su retiro. Las Garzas buscan retener al astro argentino luego de ponerle punto final a su carrera como futbolista profesional. El Inter Miami ya define su estrategia a futuro con Leo Messi. El club tiene en marcha el plan para el día a día que el astro argentino decida poner fin su carrera como futbolista profesional. Así lo confirmó Javier Asensi, presidente de negocios de la institución, en una entrevista publicada por el diario La Marca, en la que detalló los próximos pasos de la organización ante un eventual adiós de su máxima figura.
2: Nacionales.
0: Nacionales.
1: El Senado aprobó la ley de propiedad privada, pero el gobierno debió ceder la reforma del fuego. La Libertad Avanza bajó otro capítulo cerca del final de una extensa sesión. Se mantienen vigentes los bloqueos de tierras por 30 y 60 años, según el caso, tras los incendios, como prevé la norma vigente que impulsó años atrás Máximo Kirchner. En una tensa sesión que incluyó una sorprendente final, el oficialismo senatorial y cizagueantes aliados aprobaron esta madrugada una muy fileteada ley de inviolabilidad de la propiedad privada y la definición queda ahora en manos de diputados. La Libertad Avanza, a cargo de Patricia Bullrich, no solo tuvo que borrar anteayer la venta de tierras a extranjeros, sino que sufrió un duro traspiés en pleno recinto al bajar, antes de la votación en general, el capítulo para cambiar la ley de manejo del fuego.
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0: Información general.
1: El gobierno declaró como organización terrorista la banda narcoecuatoriana Chone Killers. La medida dispuso la incorporación de la banda a registro público de personas y entidades vinculadas a actos de terrorismo y su financiamiento, lo que habilita sanciones financieras y restricciones operativas contra el grupo en todo el territorio argentino. El gobierno declaró este jueves a Chone Killers como una organización terrorista mediante un comunicado oficial firmado por el presidente Javier Milei. La medida dispuso la incorporación del grupo al registro público de personas y entidades vinculadas a actos de terrorismo y su financiamiento, dependiente del Ministerio de Justicia, con lo que queda habilitada la sanción financiera y restricciones operativas para limitar la capacidad

0: estrategia de acción de la banda en todo el territorio argentino.
1: Deportes.
2: Deportes.
0: El enorme elogio que recibió el juvenil de River que fue cedido a Peñarol. Nos dieron a Messi. El extremo de 19 años descolló en sus primeros partidos con el elenco uruguayo. El de Diego Aguirre reveló que se sorprendió por el nivel. Cristian Jaime, el extremo de 19 años cedido por River a Peñarol, fue el mejor jugador de la final del torneo intermedio de Uruguay tras anotar un gol y asistir en la goleada de 5-1 ante Montevideo Wanderers, con aquel carbonero se coronó campeón. El juvenil argentino descolló y se ganó un sorprendente elogio de un reconocido entrenador. Nos dieron a Messi, recalcó.
1: Nacionales.
2: Nacionales.
0: Piedras y patrulleros destrozados es lo que quedó de los incidentes afuera del Congreso. La movilización que se realizó en el centro porteño terminó con 11 personas detenidas, 3 agentes de las fuerzas de seguridad heridos. Hubo tachos de basuras que fueron prendidos fuego y un amplio operativo en el lugar que duró casi 5 horas. Con violentos enfrentamientos entre manifestantes y las fuerzas de seguridad frente al Congreso, dejó un saldo de 11 detenidos, 3 agentes heridos y destrozos que replicaron por todo el centro de la ciudad de Buenos Aires. Todo se dio mientras en el Senado se debatía el proyecto de ley de inviolabilidad de la propiedad privada impulsado por el gobierno de Javier Milei.
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2: Información general.
0: San Cayetano. Organizaciones sociales y sindicatos vuelven a marchar por paz, pan, tierra, techo y trabajo. Será este viernes, a 10 años de la primera movilización, manifestantes y fieles partirán desde Liniers hasta Plaza de Mayo. La Unión Trabajadores y Trabajadores de la Economía Popular convocó para este viernes, por 10º año consecutivo, a la movilización del Día de San Cayetano bajo la consigna Paz, Pan, Tierra, Techo y Trabajo. Organizaciones sociales y sindicales como el Movimiento Evita, la CGT y las 2CTA, trabajadores autónomos, confirmaron la asistencia a la marcha que va a comenzar en la iglesia San Cayetano, en el barrio porteño de Liniers, y concluirá en Plaza de Mayo.
1: Deportes.
2: Deportes.
0: Mundo Boca. La importante oferta que Boca rechazó de la MLS por uno de sus juveniles con mayor proyección. La directiva Xeneize desestimó un sondeo del Atlanta United cerca de 10 millones de dólares y endureció su postura de mantener al mediocampista en el equipo con una cláusula fijada. La directiva de Boca rechazó una oferta cercana a 10 millones provenientes del Atlanta United por Milton Delgado. La propuesta contemplaba la adquisición total del pase del mediocampista, pero la dirigencia Xeneize optó por no avanzar, ya que el monto quedó lejos de la cifra adecuada, que es de 25 millones de dólares.
1: Nacionales.
2: Nacionales.
0: Temblor en Mendoza. Se registró un sismo de 4,6 de magnitud. El fenómeno ocurrió a las 9 de la noche en el epicentro cerca de Ugarteche y a solo 10 kilómetros de profundidad. No se reportaron heridos. De acuerdo con datos oficiales emitidos por el Instituto Nacional de Prevención Sísmica, el movimiento telúrico alcanzó una magnitud de 4,6 en la escala de Richter y se registró una escasa profundidad de 10 kilómetros, publicó Noticias Argentinas.
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2: Información general.
0: El presidente Javier Milei se reunió con el presidente de Ecuador. En medio de la crisis diplomática con Brasil, el presidente Javier Milei se reunió en Ecuador con su par Daniel Noboa en el marco de su gira sudamericana. Previamente, el mandatario argentino realizó una ofrenda floral en el monumento a los héroes del 10 de agosto de 1809, ubicado en el centro histórico de Quito. El jefe de Estado, acompañado por el secretario general de la presidencia Karina Milei y el canciller Pablo Kirno, ingresó a la sede del gobierno escoltado por los granaderos de Tarqui, donde se entonó el himno nacional de Ecuador. Por parte del país anfitrión participó además el ministro de Relaciones Exteriores y Movilidad Humana, Roberto Curi.
1: Deportes.
2: Deportes.
0: La AFA respaldó a Gianni Infantino en medio de la crisis en la FIFA por el proyecto fallido. La Asociación Argentina de Fútbol emitió un comunicado en el que apoyó la gestión realizada durante los últimos 10 años. La Asociación del Fútbol Argentino manifestó su respaldo a la gestión de Gianni Infantino a pocas horas después de que la FIFA reconociera errores y pidiera disculpas a sus 211 asociaciones miembros. El motivo fue la propuesta de privatización parcial de sus torneos, incluyendo el próximo Mundial, que se frustró.

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2: ¿Qué tal? ¿Cómo te encuentras? Espero que bien. Es un gozo y una alegría poder compartir este momento y este espacio junto a vos, mi querido amigo, a ti que estás acompañándome en esta propuesta de 100% Radio. Como cada semana, traigo un tema para que juntos analicemos y veamos y aprendamos a través de la palabra de Dios cosas que nos van a ayudar a crecer y a desarrollarnos espiritualmente. Y hoy quiero hablarte acerca del perdón. Específicamente de perdonar a los demás. Sí, ya sé, te escucho decir, pero no es fácil perdonar. Si supiera todo lo que tuve que atravesar en mi niñez, cómo fui traicionado, traicionada, personas abusadas, maltratadas, que han pasado por situaciones difíciles, estresantes, traumáticas, ¿cómo llevar a cabo esto del perdón? Pero vamos a ver algo que... una enseñanza. Esta enseñanza nos va a ayudar a poner en práctica este consejo del Señor, este deseo de Dios para que seamos libres de toda opresión, de todo maltrato por parte del enemigo. Y para eso quiero compartir esta enseñanza. ¿Sí? Seguí conmigo hasta el final para que puedas extraer toda la bendición de esta palabra que quiero compartir contigo en esta oportunidad. Mateo capítulo 18, verso 21-22, encontramos aquí a Pedro con una pregunta, con una inquietud que estaba rondando en su corazón, en su mente, y se acerca a Jesús y le dice: Señor, ¿cuántas veces pecará mi hermano contra mí para que yo pueda perdonarlo? ¿Hasta siete veces? Y Jesús le dijo: no te digo hasta siete veces, sino aún hasta 70 veces 7. En realidad no conocemos el trasfondo de toda esta inquietud que tenía el apóstol Pedro. ¿Por qué se acercó a Jesús haciendo esta pregunta? Tal vez ya había perdonado a alguien, a un pariente, a un amigo, un vecino, el cónyuge, seis veces y dijo: bueno, la séptima ya está. La séptima va a ser la última, y ahí sí, ahí me van a conocer. Ahí me voy a desquitar y van a saber quién soy yo. O tal vez simplemente Pedro pensó que siete era el número correcto, número perfecto, para que una persona sea espiritual, y de esta manera ya al perdonar siete veces era suficiente. Porque tal vez si perdonaba más de siete veces, tal vez Pedro dijo: si perdono 8, 9 o 10 veces, van a pensar de que me pueden pasar por encima, que total yo siempre estoy dispuesto a perdonar. Creo que 7 es el número correcto. Entonces va con esta pregunta y le dice al Señor: ¿está bien 7? Y Jesús le dice: no, Pedro, no te digo 7, sino 70 veces 7. Eso da un total de 490 veces. Ahora, esto no quiere decir que después de 490 veces ya no hay que perdonar. No, lo que Jesucristo menciona aquí es una cantidad exagerada. ¿Sí? Utiliza este recurso de la hipérbole, que es una exageración, ¿sí?, que uno puede llegar a sufrir, una cantidad exagerada de ofensas que uno puede como individuo soportar en un día. Y en definitiva, lo que él quiere decir o quiere aclarar aquí es que el perdón tiene que ser algo continuo, algo sin fin. El perdón debe ser una actitud en la vida del cristiano. Jesús dijo en Lucas 23:34, Padre, perdónalos porque no saben lo que hacen. No sé si recordás esta escena, qué era lo que estaba sucediendo, qué era lo que estaba pasando. Bueno, Jesús estaba muriendo en la cruz, ahí estaban los soldados romanos que estaban matándolo, burlándose de él, y aunque él estaba sufriendo, estaba padeciendo muchísimo, él tuvo la capacidad de perdonarlos. Digo esto porque hay personas que dicen, bueno, sí, está bien, hay que perdonar, pero vos no sabés lo que a mí me hicieron, vos no viviste lo que yo viví, el sufrimiento que pasé. Bueno, acá Jesús está sufriendo, es más, luego de esto él muere, luego de esta, de estas palabras o de esta, de este evento doloroso, en donde tal vez una persona podría decir a los ángeles del cielo, a alguien como Jesús, que vengan inmediatamente y que castiguen a esta gente que lo estaba maltratando, pero él no utilizó ese recurso, sino que utilizó algo diferente. Ni siquiera tampoco se aguantó esto, sino que fue aún más, bendijo a estas personas y dijo, Señor, Padre Celestial, perdónalos porque ellos no saben lo que hacen. Vemos también una actitud similar en Esteban, este hombre de Dios, diácono de la iglesia primitiva, mártir, en Hechos capítulo 7, verso 60, dijo, cuando estaba siendo apedreado por predicar a Cristo, él no ha hecho ningún mal, un hombre usado por Dios, un hombre santo, un hombre, un cristiano verdadero, y él dijo, Señor, no les tomes en cuenta este pecado. Entonces, la actitud nuestra hacia el perdón es que siempre tenemos que tener esta disposición de perdonar. Ahora, no todos van a aceptar el perdón que uno le ofrece, pero la actitud del corazón del cristiano siempre debe ser la actitud de ofrecer el perdón a aquellos que lo solicitan, aunque no lo soliciten en nuestro corazón, tenemos que perdonar a todas las personas. Jesucristo relata una parábola acerca del perdón, luego de responderle a Pedro, en Mateo capítulo 18, en el verso 23, él comienza a relatar una historia, una parábola, algo que ejemplifica una verdad espiritual y dice, por eso el reino de los cielos puede compararse a cierto rey que quiso ajustar cuentas con sus siervos. Y al comenzar a ajustarlas, le fue presentado uno que le debía 10.000 talentos. Esta era una suma considerable. Hay una versión de la Biblia que dice que es como 10 millones de dólares y continúa la historia diciendo, pero no teniendo él con qué pagar, su señor ordenó que lo vendieran junto con su mujer e hijos y todo cuanto poseía, y que se le pagara la deuda. Entonces el siervo cayó postrado ante él diciendo, ten paciencia conmigo y todo te lo pagaré. Ahora bien, esta es la situación. Hay un hombre que le debe 10 millones de dólares a su señor. No es posible que pueda pagar la deuda. Él sabe que no puede, y su señor también lo sabe. En esa época, tú no podías declararte en quiebra, como puedes hacerlo hoy. Si tenés una empresa o si debes algo, te declaras en quiebra y evitas en cierta manera de pagar deudas y compromisos. En aquella época, te enviaban a la cárcel y te vendían a vos, a tu esposa, a tus hijos y todo lo que tenías, y te convertías en un esclavo. O te mandaban a la cárcel hasta que todo estuviese pagado, y si nunca sucedía, te quedabas en la prisión toda tu vida. Este hombre hizo lo único que era posible hacer, y que fue lo que hizo, se arrodilló y clamó por misericordia. Él dijo, oh Señor, por favor, sé paciente conmigo. Por favor, te lo ruego. Te pagaré todo. Sé paciente. Fíjate lo que dice el verso 27. Dice que el Señor de aquel siervo tuvo misericordia de él y le perdonó su deuda.

Y nosotros, mi querido amigo, mi querida amiga, teníamos una deuda que no podíamos pagar. Vos tenías una deuda que no podías pagar, yo tenía una deuda que no le podía pagar al Señor, porque dice la palabra de Dios que la paga del pecado es la muerte, Romanos capítulo 6, verso 23. Es decir, que como consecuencia del pecado, tenemos como pago, como fruto, la separación de Dios por toda la eternidad. Y todo el dinero, toda la plata, todo el oro del mundo no podían redimirnos. Entonces Dios, por su compasión, por su gracia, por su amor, envió a su Hijo Jesucristo a la tierra para pagar toda la deuda que nosotros no podíamos pagar. Dios nos vio a nosotros y tuvo compasión, tuvo misericordia, y por amor envió a su Hijo y dijo: les perdono esa deuda. Al hombre, al que le acababan de perdonar la deuda de 10 millones de dólares, dice la historia que un consiervo le debía aproximadamente, haciendo un cálculo, son unos 20 dólares aproximadamente. El acreedor se encontró al deudor y le dijo: me acaban de perdonar una deuda de 10 millones de dólares. ¿Qué son 20 dólares para mí? Quiero que seas tan libre como yo lo soy. No te preocupes. Todo está bien. Porque a mí me han perdonado una deuda de 10 millones de dólares, entonces yo te voy a perdonar a vos también. ¿Sí? Eso es lo que debió haber sucedido, pero la historia bíblica nos enseña que no fue así. Leemos en el verso 28 al 31 qué fue lo que verdaderamente sucedió. Pero al salir aquel siervo encontró a uno de sus consiervos que le debía 100 denarios y echándole mano lo ahogaba diciendo: paga lo que debes, paga lo que debes. Entonces su consiervo, cayendo a sus pies, le suplicaba, diciendo: ten paciencia conmigo y te pagaré. Sin embargo, él no quiso, sino que fue y lo echó en la cárcel, hasta que pagara todo lo que debía. Así que cuando vieron sus consiervos lo que había pasado, se entristecieron mucho, y fueron y contaron a su señor todo lo que había sucedido. Él metió a ese hombre en la cárcel después de que personalmente le habían perdonado una deuda de 10 millones de dólares. Este mal hombre envió a la cárcel a un consiervo suyo después de que personalmente le habían perdonado una deuda de 10 millones de dólares y la otra persona solo le debía 20 dólares. ¿Podés creer esto? Bueno, hay personas que son así o somos así en algunos casos. Los versos 32 y 34 dicen: entonces, llamándolo su señor, le dijo: siervo malvado, te perdoné toda aquella deuda porque me suplicaste. ¿No deberías tú también haberte compadecido de tu consiervo, así como yo me compadecí de ti? Y enfurecido su señor lo entregó a los verdugos hasta que pagara todo lo que le debía. Este hombre fue puesto en prisión por la manera como había tratado a su consiervo y consecuentemente perdió el derecho al perdón que en un principio había recibido. Jesús dijo en el verso 35: así también mi Padre celestial hará con vosotros, porque si no perdonáis de corazón a cada uno de sus hermanos, tampoco vuestro Padre celestial perdonará vuestras faltas. ¿No es tonto que después de que todo nuestro pecado, nuestra deuda, que era mucho más que todo el oro y la plata de este mundo, fue perdonada? Porque, recordad, la paga del pecado es la muerte y la separación por toda la eternidad de la presencia de Dios. ¿Puede ser lógico que nosotros nos neguemos a perdonar a aquellos que nos fallan? Le rogamos a Dios diciendo: perdóname, ten misericordia de mí, Señor. Ten misericordia de mis pecados por medio de Jesucristo. Y entonces recibimos el perdón y después nos damos vuelta, cruzamos la calle y nos negamos a perdonar a alguien por un asunto pequeño, pero claro, para nosotros tal vez es muy grande y no vamos a desmerecer la situación que tal vez tuviste que vivir.

Y la parábola continúa enseñando, nos dice en el verso 34, entonces su señor, enojado, le entregó a los verdugos hasta que pagase todo lo que le debía. Así también mi Padre Celestial hará con vosotros si no perdonáis de todo corazón cada uno a su hermano sus ofensas. Habla de entregarlo a los verdugos, y así como Jesucristo dijo que si no perdonamos de corazón después de haber sido perdonados de una deuda tan grande por nuestro Padre, seremos entregados a los verdugos. Vamos a ver qué son los verdugos. Los verdugos representan toda clase de cosas, de fortalezas demoníacas, cosas que nos controlan, nos quieren dominar, nos quieren maltratar, fortalezas demoníacas, la opresión, la enfermedad, los padecimientos, la depresión y muchas otras cosas. Y la raíz es la falta de perdón. No perdonar después de que nosotros hemos sido perdonados le permite a Satanás afianzarse en nuestras vidas. La Biblia dice que nosotros tenemos que tomar la decisión de perdonar. En la oración del Padre Nuestro también de Mateo capítulo 6, del verso 9 al 11, Jesucristo dice que perdonemos así como nosotros hemos sido perdonados. También Marcos capítulo 11, versos 25 y 26 dice que cuando oramos, si tenemos algo contra alguno, que perdonemos. ¿Qué significa eso? ¿Por cuánto tiempo debe permanecer el rencor en nuestros corazones? ¿Un día, dos, un año? ¿Cuánto? Nada más el tiempo necesario que nos tardemos en recurrir al Señor y orar y decir, Señor, perdono a tal persona. Si tenemos la más mínima huella de rencor contra alguien, deberíamos liberarnos y decir, Dios, los pongo en libertad y los perdono. Y tomo esta decisión porque tú, Señor, me perdonaste una deuda que era imposible que yo pudiese pagar, pero tú la pagaste por tu misericordia y por tu amor, y de la misma manera yo tengo que hacerlo con los demás. Señor, te pido por aquella persona que está escuchando este mensaje.

mensaje y esta palabra, si tal vez tiene rencor en su corazón, alguna raíz de amargura, que tome hoy la decisión de soltar a esa persona, de perdonarla. Sea que esa persona esté viva o que ya haya fallecido, que se olvide de eso y que permita que esa herida sane, por tu poder, por tu gracia. Hoy mismo, Señor, te lo pido y te lo agradezco en el nombre de Jesús. Amén y amén.

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Señor, queremos ser olor fragante. Queremos ser sacrificio acepto, agradable a ti.

0: Te alabamos.
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2: Él es tu puerta, Él es tu salida. Todo aquel que necesita que Jesús sea su puerta, levanta tus manos al cielo.

0: Señor. Sé nuestra puerta, sé nuestra salida.
1: Vamos a cantar a aquel que nos da la victoria.

0: exaltamos tu nombre. Aleluya.
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1: Te adoramos, Señor. Levantamos su nombre en alto. Levantamos nuestras manos y nuestro corazón a ti, Señor, Rey de todo el universo. Estás cerca de nosotros, Señor. Glorioso, Señor.

confiamos en ti. Tú eres el rey lleno de infinito poder. Tú eres el rey todopoderoso. Estamos aquí para celebrar.

0: es, Señor. Declaramos eso, Señor, en esta noche. Tú eres el Rey.
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Levanta las manos al cielo conmigo y repite: Señor, levanto mis manos, aunque no tenga fuerzas, aunque tenga mil problemas. Confiésalo con tus labios. Todo el mundo está andando conmigo.

Para el que cree, todo es posible. Y si le crees a Dios, hoy es el día de tu milagro. Repite conmigo: yo le creo a Dios.

de ti, oh Dios, sedientos, cansados, conscientes de nuestra necesidad de ti, más que de cualquier otra cosa.

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1: En realidad, también yo he muerto en la cruz, junto con Jesucristo. Y ya no soy yo el que vive, sino que es Jesucristo el que vive en mí. Y ahora vivo gracias a mi confianza en el Hijo de Dios, porque Él me amó y quiso morir para salvarme. Gálatas, capítulo 2, verso 20.
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1: Así dice Jehová, párense en los caminos y miren y pregunten por las sendas antiguas, cuál sea el buen camino y anden por él y hallarán descanso para sus almas. Jeremías capítulo 6, verso 16.
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Dáselo fuerte.

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3: Dios empezó el buen trabajo en ustedes y estoy seguro de que lo irá perfeccionando hasta el día en que Jesucristo vuelva. Filipenses capítulo 1, verso 6.
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3: Hasta ahora, ustedes no han pedido nada en mi nombre. Háganlo y Dios les dará lo que pidan. Así serán completamente felices. Juan capítulo 16, verso 24.
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1: Hagamos el bien, que es como vivir en la luz. Controlemos nuestros deseos de hacer lo malo y comportémonos correctamente, como si todo el día anduviéramos a plena luz del día. Romanos, capítulo 13, verso 13 y 14.
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1: 100% radio. ¿Qué tal, mis queridos amigos? ¿Cómo están ustedes? Es una gran alegría poder compartir este momento y este espacio junto a todos aquellos que semana tras semana nos acompañan en esta propuesta de 100% Radio. Gracias por estar allí del otro lado. Y muchas gracias a todos aquellos que de una o de otra manera se conectan conmigo, se contactan a través de Facebook. Podés encontrarme como Mario Rubén Serrano y también como 100% Radio. A través de estos medios y de los videos que también tengo en YouTube, que también podés buscar o encontrar como Mario Rubén Serrano, podemos llegar a las personas con este mensaje revelador de la naturaleza de Dios, del amor de Dios hacia nuestras vidas, y personas que han mirado, que han escuchado nuestros mensajes, nos relatan y nos cuentan que Dios ha estado obrando en sus vidas tremendamente. Y esto es un gran gozo y es una gran alegría para todos nosotros. Quiero compartir con ustedes un testimonio de una persona que nos escribió en Facebook al escuchar uno de nuestros mensajes que tiene como título Dios no es culpable, y en él yo voy remarcando que algunas personas le echan la culpa a Dios de sus situaciones difíciles, de sus problemas, y una persona nos hizo un comentario realmente maravilloso con respecto a esta enseñanza, y ella nos dice lo siguiente. Dice así su mensaje: muchas gracias por esta charla tan hermosa y tan completa.

contestó muchas de mis preguntas. Hace poco perdí parte de mi familia en un accidente fatal. Ellos fueron mi nieto, de 26 años, y su esposa, de 22, y una niña hermosa que tan solo tenía un año. No encontraba la manera de cómo hacer entender a mi hija que Dios no tuvo nada que ver con esta tragedia. Yo creo mucho en Dios y lo amo por sobre todas las cosas. Tuve que enfrentarme a muchas preguntas que no sabía cómo contestar. Por eso le doy gracias a Dios por esta enseñanza tan valiosa que sé que me va a ayudar a convencer a mi hija de que Dios es un Padre bueno, justo, misericordioso y no nos manda desgracias. Como todo Padre bueno, quiere lo mejor para nosotros, sus hijos. Amén. Muchas gracias, Dios lo ilumine y lo bendiga siempre. Y qué lindo es escuchar estos testimonios, cómo estas palabras y estos mensajes que estamos compartiendo ayudan a traer restauración a los corazones, a acercar el corazón de las personas a Dios, quien no es el culpable de las desgracias, los problemas y las dificultades que podamos estar atravesando. Así que bien, gracias entonces por los comentarios, por sus testimonios. Yo quiero hablarte acerca del ego, que es una de las causas de que padezcamos tristezas, de que muchas veces estemos sumidos en angustia, en depresión. ¿Y qué tiene que ver esto con el ego? Bueno, vamos a ver en Juan capítulo 14, en el verso 28, una declaración asombrosa que Jesús le hace a los discípulos, donde él dice lo siguiente. Oísteis que yo os dije, me voy y vendré a vosotros. Si me amarais, os regocijaríais porque voy al Padre, ya que el Padre es mayor que yo. Esto está en Juan 14, 28. Y la noche antes de su crucifixión, Jesús confrontó a sus discípulos diciendo, muchachos, si ustedes me amaran realmente, no estarían deprimidos en este momento, no estarían preocupados, no se pondrían mal, pero no es así. Ustedes no están contentos porque yo voy al Padre, porque ustedes no están pensando en mí, sino que están pensando en ustedes mismos. Tal vez alguno de los muchachos, de los discípulos, habrá dicho, mira, renuncié a todo para ser tu discípulo, Jesús. Renuncié a mis planes, a mis esperanzas, a mis sueños, a mi negocio de pesca. Era una empresa de pesca y ahora ese negocio, porque lo abandoné, está arruinado. ¿Y qué va a ocurrir conmigo a partir de ahora? ¿Qué va a suceder si tú no resucitas de los muertos o si tú no eres el Mesías y yo no soy uno de los fundadores o discípulos o apóstoles de tu iglesia? ¿Alguno habrá pensado, seremos nosotros los próximos que moriremos? Y vemos aquí algo interesante, porque ese mismo día estos muchachos estaban peleando para ver quién era el más importante y quién era el que merecía el mejor asiento en el reino. Estas cosas que los discípulos demostraban con esta actitud era que en el corazón de ellos había egocentrismo. Tenían un corazón egoísta. En vez de regocijarse porque Jesús iba al Padre, ellos estaban tristes porque pensaban en sí mismos. ¿Qué sería de ellos a partir de ahora? Y si Jesús no era realmente el Mesías, ¿a dónde irían ellos? ¿Cómo empezarían nuevamente con sus trabajos? ¿Cómo recuperar aquello que habían perdido a causa de Jesús? Y tantos otros pensamientos que posiblemente rondaban en la cabeza de estos muchachos a causa del egoísmo que había en el corazón de cada uno de ellos. El egocentrismo causó esa tristeza. Porque si los discípulos verdaderamente hubieran amado a Jesús más que a sí mismos, se hubieran regocijado cuando escucharon que Él iba al Padre. En cambio, se lamentaban por
esta inminente pérdida y pensaban, el Señor nos está dejando, ¿qué vamos a hacer? Y estos hombres llegaron a esta época difícil de la vida de Jesús, a la traición, al arresto y a la crucifixión de Cristo, más preocupados por lo que le iba a ocurrir a ellos que por lo que le estaba sucediendo a Jesús. Estaban totalmente consumidos por el ego. Mi querido amigo, mi querida amiga, el Señor quiere también confrontar nuestro egocentrismo. ¿Alguna vez permitiste que el Señor trate con esos sentimientos en donde solo pensamos en nosotros mismos? ¿Qué parte de nuestra vida se caracteriza por el orgullo, el enojo, la crisis, el dolor? Verdaderamente todas estas manifestaciones o estas expresiones emocionales demuestran que hay ego en nuestro corazón. ¿Necesitamos realmente amar más a Jesús? Mucho más de lo que nos amamos a nosotros mismos. Las situaciones difíciles de la vida tienen una característica muy especial y es que pueden exponer lo que hay verdaderamente en nuestro corazón. Y no importa si el problema es el dinero, la ruptura del matrimonio, de alguna relación, la muerte de un ser querido. Nosotros decidimos, mis queridos amigos, si eso se convierte en una crisis o no. Dios ya nos ha entregado y nos ha dado todo lo que alguna vez pudiéramos necesitar para tener victoria en esta vida. Pero depende de nosotros que lo usemos, que lo tomemos, que nos apropiemos de estas bendiciones. Tenemos dos opciones: seguir viviendo de manera egoísta o convertirnos en un sacrificio vivo para Jesús. La decisión es de cada uno de nosotros. La mayoría de las veces, por no decir siempre, la tristeza tiene su raíz en el egocentrismo. Por ejemplo, vamos a tomar este ejemplo que es un poco delicado, pero vamos a verlo desde esta perspectiva. Vamos a ver la pérdida de un ser querido. Cuando un ser querido muere, con lágrimas en los ojos, llorando, con dolor, en nuestro corazón nos preguntamos, ¿cómo puedo seguir adelante sin esta persona? Sin mi cónyuge, sin mis padres, sin mis amigos, mis abuelos, mis seres queridos. ¿Cómo voy a seguir adelante sin él o sin ella? Y nos dejamos llevar por emociones intensas y nos enfocamos en ese fallecimiento, en la pérdida, llorando y pensando, nunca más volveré a verlo con vida en esta tierra. Y nos convencemos a nosotros mismos de que nuestra pena es por el difunto, es por la pérdida de esa persona, cuando en realidad es por nosotros mismos. Porque a menos que el fallecido o el difunto no haya conocido a Jesús, bueno, entonces sí, deberíamos estar entristecidos. Pero si es un creyente, si es una persona que recibió a Jesús en el corazón, ese ser amado ahora, en este mismo momento, está en la presencia de Jesús, recibiendo su recompensa eterna. ¿Podés imaginarte la atmósfera que hay en el cielo y lo que esa persona está experimentando en ese mismo momento? Pero esta no es la atmósfera que se vive tal vez en un funeral o en una situación donde uno pierde el ser querido, porque nosotros estamos pensando no en lo que está viviendo, disfrutando la persona, sino cómo vamos a hacer nosotros para vivir sin ella. Un funeral no debería ser un momento de crisis, tendría que ser una ocasión de gozo, de acción de gracias, de alabanza. ¿Por qué? Porque ese ser amado o ese pariente o esa persona está en ese momento disfrutando en la misma presencia del Señor Jesús. Pero el dolor proviene no por lo que está viviendo esa persona, porque esa persona está en el mejor momento. Si le preguntáramos si quiere volver, seguramente diría que no, porque está junto a Jesús, junto a su Rey amado, el Salvador, donde no hay dolor, donde no hay sufrimiento, donde no hay enfermedad. Pero nosotros, claro, nos quedamos aquí abajo y sufrimos, porque ese dolor está enfocado en nosotros mismos. Proviene nuestro dolor del egoísmo,

cuando estamos pasando por este tipo de situaciones, deberíamos preguntarnos, en realidad, ¿por qué estoy sufriendo? ¿Este dolor es por él o es por mí? Una respuesta sincera seguramente va a revelar que hay egoísmo en nuestro corazón.

Y ya sea que tengamos que enfrentar la pérdida de un ser querido, o una situación, o una pérdida en la vida cotidiana, el egocentrismo, estar centrados en nosotros mismos, puede convertir cualquier situación en una crisis. Las personas egocéntricas se ofenden con facilidad, encuentran cualquier excusa para molestarse por cosas simples, por cosas tontas, y luego se entierran muchas veces en la depresión, en el desánimo, en la derrota. ¿Por qué? Porque están totalmente absortos en sí mismos, en su situación personal. La persona que quiere quitar su vida nunca piensa en la familia, en todo lo que queda aquí en la tierra luego, sino que piensa en sí misma, en terminar con los problemas, con su situación. Pero mi querido amigo, alcemos la vista y miremos que a nuestro alrededor también hay personas, que no somos los únicos en este mundo. Desviemos un poquito nuestra mirada de nuestros propios problemas, miremos la necesidad de los demás, entreguémonos por completo a la causa de Cristo y pidámosle al Espíritu Santo que cambie nuestro corazón, que quite todo egoísmo. Sí, claro, no es fácil ser lastimado, ser traicionados, que hablen mal de nosotros, que nos hieran, que nos difamen. Todo esto hace que nuestro ego tome fuerza, quiera defenderse. Pero aprendamos de Jesús, que Él dijo: aprendan de mí, que soy manso y humilde de corazón, y hallaréis descanso para vuestras almas. Mi querido amigo, mi querida amiga, ten un momento para estar en la presencia de Dios, decirle: Señor, quita todo egoísmo de mi corazón. Ayúdame a ser más humilde, así como tú, para tener victoria y descanso en mi alma. Ayúdame, Espíritu Santo. Padre,

0: renunciamos al ego y ayúdanos a caminar en humildad de corazón. En el nombre de Jesús, amén y amén. Muchas gracias, mis queridos amigos, por haber compartido este momento con nosotros. Dios te bendice y hasta la próxima.
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¿Qué tal, mis queridos amigos? ¿Cómo están ustedes? Es una gran alegría poder compartir este momento y este espacio junto a todos los amigos que cada semana nos acompañan en esta propuesta de 100% Radio. Gracias por acompañarnos y estar con nosotros en este espacio informal donde juntos somos edificados y bendecidos a través de la palabra de Dios. Juan capítulo 3, verso 16, es uno de los pasajes de la Biblia más conocidos por todos los creyentes, seguramente lo conoces de memoria, pero presenta una situación que se repite con todos aquellos versículos que son muy conocidos, y es que lo leemos una y otra vez y parece que siempre obtenemos la misma información, la misma revelación. Parece como que no tienen mucho más que decirnos. Sin embargo, vamos a ver hoy que hay una parte que normalmente no se explica con detenimiento y que es tan importante para todos nosotros como hijos de Dios. Dice así este pasaje de Juan capítulo 3, verso 16. Porque de tal manera amó Dios al mundo que dio a su Hijo unigénito, para que todo aquel que cree en Él no se pierda, mas tenga vida eterna. Y tradicionalmente este versículo se ha usado para enseñar que Jesucristo vino y murió por nuestros pecados para que no nos perdiéramos. Aunque esto es verdad, el versículo está diciendo algo también muy importante, y era que el propósito de Jesús al venir a la tierra y morir por nosotros era que pudiéramos tener vida eterna. Vemos dos propósitos. Uno, perdonar nuestros pecados para que no nos perdiéramos, pero no quedaba todo ahí, sino que la obra completa era otorgarnos y darnos a todos nosotros vida eterna. No solo salvación, sino vida eterna. ¿Y qué es vida eterna? Bueno, esto es lo que quiero desarrollar con ustedes en esta oportunidad. ¿Me acompañan?

¿Qué es vida eterna, mi querido amigo, mi querida amiga? Bueno, alguien dirá por ahí, vida eterna es vivir por siempre. En realidad, la vida eterna que aquí el Señor promete es para aquellos que aceptan a Jesús como su Señor, como su Salvador personal, y las personas que lo rechazan, evidentemente,

evidentemente no van a tener vida eterna. Y vida eterna no es vivir por siempre, ya que todas las personas, de una u otra manera, vamos a vivir por siempre. Este cuerpo, cuando nosotros morimos, se descompone en la tumba, ¿verdad? Pero el espíritu y el alma regresan a Dios. El tema es que algunos pasarán su eternidad, su espíritu, su alma pasarán la eternidad cerca de Dios y otros separados de Dios, y esto realmente es una gran tragedia, ya que el Señor hizo provisión para que todo aquel que crea en Él no se pierda, ¿sí? Y que tenga vida eterna. Vida eterna es vivir por siempre junto a Dios en el cielo. Y esto es maravilloso. Y esto es algo precioso porque realmente va a ser un lugar de gozo, de paz, de bendición. Y vamos a disfrutar de la presencia de Dios, vamos a estar con Él cara a cara por toda la eternidad. Pero no es solo eso, vida eterna. La vida eterna comienza hoy. La vida eterna comienza en el momento que la persona recibe a Jesús en su corazón. ¿Y cómo es esto? Porque la vida eterna no se refiere solamente a una experiencia que vamos a tener en el cielo, sino que también se refiere a algo que hoy mismo podemos estar disfrutando. Vamos a ver lo que dice Juan capítulo 17, verso 3. Y esta es la vida eterna, que te conozcan a ti, el único Dios verdadero, y a Jesucristo, a quien has enviado. Esta es la vida eterna, y dice conocer a Dios y a Jesucristo. ¿Cómo conocer a Dios y a Jesucristo? Cuando habla de conocer, está hablando de algo íntimo. No es un conocimiento intelectual, no es un conocimiento religioso, es un conocimiento de experiencia y de intimidad. Conocer se usa, esta palabra, la palabra conocer, se usa a lo largo de las escrituras para describir la relación más íntima y personal que pudieras tener con otra persona. Por ejemplo, cuando la Biblia dice que Adán conoció a Eva, está hablando de que tuvo relaciones con Eva, ella concibe y luego da a luz un hijo. Esto es algo íntimo, es algo personal. Y no habla de un conocimiento intelectual que Adán tuvo con Eva, está hablando realmente de una relación íntima y personal. Y aquí Jesús dice que la vida eterna es que conozcamos a Dios y a Jesucristo. ¿Y cómo es esto? Bueno, el deseo de Dios es que podamos tener esa relación que Él tuvo con el hombre, con Adán, allí en el huerto de Edén, cuando se paseaba con Dios, cuando el hombre tenía comunión, ¿sí? De primera mano con Dios, hasta que el pecado arruinó todo. La desobediencia del hombre permitió que el pecado entrara y todo se desvirtuó. El proyecto, el plan de Dios. Por eso era necesario que el Salvador arreglara, Jesús, el tema del pecado. Y de esta manera, una vez solucionado, podemos nuevamente relacionarnos con Dios y tener una comunión íntima con Él. Este es el deseo de Dios. No que tengas una religión, sino una relación personal con Él. Porque tal vez te has conformado con recibir a Jesús y tu relación con Dios es distante. Simplemente te acuerdas de Él cuando tienes que pedirle por algo o estás pasando por alguna necesidad. Pero Jesús, Dios, no quiere estar presente en tu vida solamente en los momentos difíciles o solo en aquellos momentos donde la estás pasando mal, mi querido amigo, mi querida amiga. Él quiere compartir contigo cada momento, en comunión, en intimidad. Por eso es importante que cada día tomes un momento para orar, para leer la palabra de Dios, para tener comunión con Dios y estar en la presencia de Dios. Ahora, estar en la presencia de Dios es mucho más que orar y que leer la Biblia. Es pensar en Dios. Es, por ejemplo, escuchar. En este momento tus pensamientos están concentrados, enfocados en oír esta palabra. Esta palabra que te habla de Dios, que te habla del deseo que Dios tiene de estar contigo, de tener comunión contigo. Y mientras escuchas esta palabra, tus pensamientos se están enfocando en Dios. Estás buscando las cosas de arriba y no las de la tierra. Y cuando estás cambiando ese enfoque en tu mente,
estás en la presencia de Dios.

Dios. Cada vez que tus pensamientos se elevan hacia Cristo, hacia su obra, hacia la palabra, hacia el amor de Dios, estás en la presencia de Dios. Entonces, podemos estar las 24 horas en su presencia sin necesidad de estar arrodillados, porque es una actitud del corazón, de reflexión, de intimidad, de cantarle a Dios en tu corazón, en el momento que podés elevar tu alabanza, tu adoración a Dios. Todo esto forma parte de la comunión y de estar en la presencia de Dios. Y cuando estamos ahí, en intimidad y conociendo a Dios más profundamente, se cumple lo que dice Juan capítulo 10, verso 10, que dice lo siguiente: el ladrón, refiriéndose a Satanás, solo vino para robar y matar y destruir. Yo he venido para que tengan vida y para que la tengan en abundancia. Esta es la promesa de Dios para todos nosotros: otorgarnos vida y vida abundante. Aunque muchos, lamentablemente, miran su vida personal, se identifican más con la obra de Satanás, con la muerte, con el robo, con matar, con destruir. Están enfermos, desanimados, tristes. Donde ellos miran o donde ellos están, lo único que hay es desolación, muerte, enfermedad, miseria. Bueno, mi querido amigo, mi querida amiga, no es la voluntad de Dios que estés sumergido en ese mundo, en esa vida, que no es vida, es muerte. Cuando Jesús, mediante el conocimiento de Él, en la medida que lo vas conociendo, que vas estando en su presencia, te vas enfocando en Cristo, se va desprendiendo y va manando de Él este río, esta vida abundante que Él promete. Aquí en Juan 10:10, Él dice: yo he venido para que tengan vida y que la tengan en abundancia. Esto es vida eterna, vida abundante, la vida de Dios, la vida de calidad de Dios impartida a nosotros mediante el conocimiento de Jesucristo. Hoy podés vivir esa vida abundante, mi querido amigo. Hoy podés tener esta bendición de disfrutar el gozo, la paz, la salud física, prosperidad económica, salvación. Podés tener una buena relación con tus familiares, con tu esposa, con tu esposo, con tus hijos, un buen trabajo, un buen futuro. Es vida abundante, disponible para nosotros hoy. Esto es vida eterna, es la vida de calidad de Dios impartida al hombre y a la mujer, a aquellos que ponen su fe en Jesús mediante el conocimiento de Dios. Esto es maravilloso, esto es maravilloso. Dice la palabra en el libro de San Pedro: gracia y paz os sean multiplicadas mediante el conocimiento de nuestro Señor Jesucristo. La gracia y la paz vienen en la medida que vamos conociendo más, tenemos más intimidad con Dios, más conocimiento de su obra, de su palabra, de su gracia. Entonces fluye su gracia, su poder hacia nosotros y es multiplicada la paz, la gracia. ¡Qué maravilloso! Cuando nos conectamos con Dios y tomamos la decisión de enfocarnos en Dios, nunca salimos perdiendo, siempre salimos ganando, porque la vida abundante de Dios se derrama sobre nosotros y nuestra vida cambia. Así que yo te animo que puedas disfrutar no solo de salvación y del perdón de Jesús, porque lo aceptaste en tu corazón, si es que lo has hecho. Si no has tomado esta decisión todavía y todavía el pecado no ha sido solucionado, es imposible que puedas tener una relación de intimidad con Él. Tenés que recibirlo a Jesús en tu corazón como tu Señor y tu Salvador personal, decirle: por ejemplo, Señor Jesús, te pido perdón por mis pecados, te recibo en mi vida como mi Señor y como mi Salvador personal. Ahora, Señor, soy limpio, mi corazón ha sido lavado por tu sangre preciosa, esa que derramaste en la cruz del Calvario. Y ahora tengo vida y vida en abundancia. En el nombre de Jesús, amén. Si has hecho esta oración, es tiempo ahora que empieces a tener intimidad con Dios. ¿Cómo hacerlo? Ahí en tu casa, en el lugar donde estás. Cada día, cada momento, toma un tiempo para

enfocarte en Dios. Tenés que hacer cosas, tenés que trabajar, tenés que estudiar, tenés actividades, pero podés estar en la presencia de Dios, elevando tus pensamientos y tu mente hacia lo que Dios es, su grandeza, su majestad, sus promesas, lo maravilloso de la obra de Jesús, realizada por nosotros para perdonarnos, limpiarnos. Todas estas cosas nos enfocan en Dios. Y todo esto mediante también la oración, la lectura de la palabra de Dios, el asistir a las reuniones, escuchar mensajes bíblicos de la palabra de Dios, van a ir alimentando tu alma y van a ir produciendo esta vida abundante que Jesús nos deja o nos dice en Juan capítulo 10, verso 10, una vida que es para todos aquellos que hemos puesto nuestra fe en Él. ¿Cómo estás? ¿Qué estás disfrutando? ¿Sos de aquellos creyentes que aceptaron a Jesús en su corazón y hoy día, mientras esperan que partan a la presencia de Dios, están soportando, aguantando, viviendo vidas miserables? No es el propósito y el deseo de Dios para tu vida, mi querido amigo. Dios tiene cosas maravillosas para ti. Recíbelas. Relaciónate más profundamente con Dios y vas a disfrutar esto que es vida eterna. Oro por vos. Padre Celestial, te doy gracias por cada persona y cada amigo que está escuchando este mensaje. Oro para que aquellos que están atravesando muerte, desolación, enfermedad, fracaso, dolor, sufrimiento, tristeza, angustia, depresión, muerte, desolación, sean liberados ahora de esa maldición, porque todo eso solo viene de Satanás, quien vino a hurtar, a matar y a destruir. Pero tú, Jesús, viniste a dar vida y dar vida en abundancia. Recibimos esa vida y la disfrutamos mientras te conocemos más y más cada día. En el nombre de Jesús, amén. Muchas gracias, mis queridos amigos, por haber compartido este espacio y este momento con nosotros. No dejes de comunicarte a través de nuestro email marioserrano@live.com.ar y también a través de Facebook, búscanos como Mario Rubén Serrano o Mario Rubén Serrano Oficial. También tenemos la página de 100% Radio, donde ponemos habitualmente audios para descargar. Y bueno, queremos saber desde dónde nos escuchás. ¿Qué hizo Jesús en tu vida a través de estas palabras y estos mensajes? Y mientras tanto, estamos muy agradecidos realmente por cada radio amiga que nos permite salir al aire y compartir estos mensajes de fe y esperanza con aquellos que lo necesitan. Mi nombre es Mario Serrano. Un abrazo, un saludo grande desde Argentina. Dios te bendice y hasta la próxima.

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3: Queridos oyentes, hoy abordaremos uno de los misterios más impactantes y trascendentales de toda la Biblia: la caída de Satanás desde el cielo.

pregunta que nos hacemos es, ¿qué pudo llevar a un ser tan glorioso, creado perfecto y lleno de luz a rebelarse contra su propio creador? ¿Cómo se originó el mal en medio de esta perfección celestial? A través de la Escritura, tomando como fundamento Isaías 14 y Ezequiel 28, descubriremos que detrás de los reinos terrenales existía un poder espiritual. Un ángel que un día caminó entre piedras de fuego y que, cegado por el orgullo, quiso ocupar el trono de Dios. Su caída no solo cambió el orden celestial, sino que marcó el comienzo de una guerra espiritual que aún continúa en nuestros días. Prepárate para entender cómo el orgullo fue el principio de toda rebelión y cómo esta historia antigua sigue teniendo eco en el corazón humano. ¿Cómo, por qué y cuándo cayó del cielo Satanás? La caída de Satanás desde el cielo está descrita en Isaías capítulo 14, versos 12 y 14, y Ezequiel capítulo 28, versos 12 al 18. Vamos a leerlos. Dice Isaías 14, versos 12 al 14, ¿cómo caíste del cielo, oh lucero, hijo de la mañana? Cortado fuiste por tierra, tú que debilitabas a las naciones. Tú que decías en tu corazón, subiré al cielo en lo alto. Junto a las estrellas de Dios, levantaré mi trono. Y en el monte del testimonio, me sentaré. A los lados del norte, sobre las alturas de las nubes, subiré y seré semejante al Altísimo. Este pasaje es bastante gráfico y vamos a leer ahora Ezequiel 28, versos 12 al 18, que dice así. Hijo de hombre, levanta endechas sobre el rey de Tiro y dile, así ha dicho Jehová el Señor, tú eras el sello de la perfección, lleno de sabiduría y acabado de hermosura. En Edén, en el huerto de Dios, estuviste, de toda piedra preciosa era tu vestidura, de cornerina, topacio, jaspe, crisólito, benilo y ónice, de zafiro, carbunclo, esmeralda y oro. Los primores de tus tamboriles y flautas estuvieron preparados para ti en el día de tu creación. Tú, querubín grande, protector, yo te puse en el santo monte de Dios. Allí estuviste, en medio de las piedras de fuego te paseabas. Perfecto eras en todos tus caminos, desde el día que fuiste creado hasta que se halló en ti maldad. A causa de la multitud de tus contrataciones, fuiste lleno de iniquidad y pecaste. Por lo que yo te eché del monte de Dios y te arrojé entre las piedras del fuego, oh querubín protector. Se enalteció tu corazón a causa de tu hermosura, corrompiste tu sabiduría a causa de tu esplendor. Yo te arrojé por tierra delante de los reyes, te pondré para que miren en ti. Con la multitud de tus maldades y con la iniquidad de tus contrataciones, profanaste tu santuario. Yo pues saqué fuego de en medio de ti, el cual te consumió, y te puse en ceniza sobre la tierra a los ojos de todos los que te miran. Mientras que estos dos pasajes se refieren específicamente al rey de Babilonia y al rey de Tiro, ellos también se refieren al poder espiritual que estaba detrás de estos reyes, y era Satanás. Estos pasajes describen por qué cayó Satanás, pero no dicen específicamente cuándo ocurrió esa caída. Lo que sí sabemos es esto: los ángeles fueron creados antes que la tierra. Job capítulo 38, versos 4 al 7 dice, ¿dónde estabas tú cuando yo fundaba la tierra? Házmelo saber si tienes inteligencia. ¿Quién ordenó sus medidas si lo sabes? ¿O quién extendió sobre ella cordel? ¿Sobre qué están fundadas sus bases? ¿O quién puso su piedra angular? Cuando alababan todas las estrellas del alba y se regocijaban todos los hijos de Dios. Aquí se muestra claramente que mientras se establecía la tierra y se creaba la tierra, los hijos de Dios adoraban y
glorificaban el nombre del Señor, se regocijaban, dice aquí, todos los hijos de Dios y son los ángeles. Satanás cayó antes de tentar a Adán y a Eva en el jardín del Edén. Vemos en Génesis capítulo 3, versos 1 al 14, una de las historias más conocidas, y vemos aquí a la serpiente, que está representada por Satanás. Y dice, pero la serpiente era astuta, más que todos los animales del campo que Jehová Dios había hecho. La cual dijo a la mujer, con que Dios os ha dicho no comáis de todo árbol del huerto. Y la mujer respondió a la serpiente, del fruto de los árboles del huerto podemos comer, pero del fruto del árbol que está en medio del huerto, dijo Dios, no comeréis de él, ni le tocaréis, para que no muráis. Entonces la serpiente dijo a la mujer, no moriréis, sino que sabe Dios que el día que comáis de él, serán abiertos vuestros ojos y seréis como Dios, sabiendo el bien y el mal. Y vio la mujer que el árbol era bueno para comer y que era agradable a los ojos y árbol codiciable para alcanzar la sabiduría, y tomó de su fruto y comió. Y dio también a su marido, el cual comió así como ella. Entonces fueron abiertos los ojos de ambos, y conocieron que estaban desnudos. Entonces cosieron hojas de higuera y se hicieron delantales. Y oyeron la voz de Jehová Dios que paseaba por el huerto al aire del día, y el hombre y su mujer se escondieron de la presencia de Jehová Dios entre los árboles del huerto. Mas Jehová Dios llamó al hombre y le dijo, ¿dónde estás tú? Y él respondió, oí tu voz en el huerto y tuve miedo, porque estaba desnudo y me escondí. Y Dios le dijo, ¿quién te enseñó que estabas desnudo? ¿Has comido del árbol del que yo te mandé no comieses? Y el hombre respondió, la mujer que me diste por compañera me dio del árbol y yo comí. Entonces Jehová Dios dijo a la mujer, ¿qué es lo que has hecho? Y dijo la mujer, la serpiente me engañó y comí. Y Jehová Dios dijo a la serpiente, por cuanto esto hiciste, maldita serás entre todas las bestias y entre todos los animales del campo. Sobre tu pecho andarás y polvo comerás todos los días de tu vida. Este pasaje nos muestra a la serpiente que ya desde antes de que Adán y Eva estuvieran en el jardín del Edén, ella ya estaba allí presente. Por lo tanto, la caída de Satanás debió haber ocurrido en algún tiempo después de que los ángeles fueron creados y antes de que él tentara a Adán y a Eva en el Edén. Ya sea que la caída de Satanás haya ocurrido horas, días o años antes de que tentara a Adán y a Eva en el jardín, la Escritura no lo dice específicamente. El libro de Job nos dice que, al menos por un tiempo, Satanás aún tenía acceso al cielo y al trono de Dios. Dice Job, capítulo 1, versos 6 y 7, un día vinieron a presentarse delante de Jehová los hijos de Dios, entre los cuales vino también Satanás. Y dijo Jehová a Satanás, ¿de dónde vienes? Respondiendo Satanás a Jehová, dijo, de rodear la tierra y de andar por ella. Aparentemente en ese tiempo Satanás aún se movía libremente entre el cielo y la tierra y hablaba directamente con Dios respondiendo por sus actividades. Que Dios haya descontinuado este acceso es un asunto de debate. Algunos dicen que el acceso de Satanás al cielo terminó con la muerte de Cristo. Otros creen que el acceso de Satanás al cielo terminará al final de la guerra en el cielo, como se encuentra en Apocalipsis capítulo 12, del verso 7 al 12. Y dice así, después hubo una gran batalla en el cielo. Miguel y sus ángeles luchaban contra el dragón, que es Satanás, y luchaban el dragón y sus ángeles. Pero no prevalecieron, ni se halló ya lugar para ellos en el cielo. Es de lo que estamos hablando, ¿no? Y fue lanzado fuera el gran dragón, la serpiente antigua que se llama Diablo y Satanás, el cual engaña al mundo entero, fue arrojado a la tierra, y sus ángeles fueron arrojados con él. Entonces oí una gran voz en el cielo que decía,
Ahora

ha venido la salvación, el poder y el reino de nuestro Dios y la autoridad de su Cristo. Porque ha sido lanzado fuera el acusador de nuestros hermanos, el que los acusaba delante de nuestro Dios día y noche. Y ellos le han vencido por medio de la sangre del Cordero y de la palabra del testimonio de ellos, y menospreciaron sus vidas hasta la muerte. Por lo cual, alegraos cielos, y los que moráis en ellos. Ay de los moradores de la tierra y del mar, porque el diablo ha descendido a vosotros con gran ira, sabiendo que tiene poco tiempo. ¿Por qué cayó Satanás del cielo? Bueno, Satanás cayó por su orgullo. Él deseaba ser Dios y no un siervo de Dios. Nótense las muchas declaraciones referentes al yo que se mencionan en Isaías 14, versos 12 al 15, donde se les dice: tú que decías en tu corazón, subiré en lo alto, junto a las estrellas de Dios, levantaré mi trono, estaré en el monte, me sentaré, yo seré semejante al Altísimo. ¿Sí? Estas palabras que declaraba, describe a Satanás como un ángel que era, por supuesto, increíblemente hermoso. Parece ser que Satanás era el más alto de los ángeles, el querubín ungido, la más hermosa de todas las creaciones de Dios. Pero, sin embargo, él no estuvo contento con esa posición. En cambio, él deseaba ser Dios, para esencialmente quitar a Dios de su trono y tomar el control del universo. Sí, Satanás quería ser Dios. Y resulta muy interesante ver que fue precisamente eso con lo que Satanás tentó a Adán y a Eva en el jardín del Edén, diciéndoles: ustedes serán como Dios. ¿Cómo cayó Satanás del cielo? Bueno, en realidad, una caída no es una descripción exacta. Sería mucho más preciso decir que Dios echó a Satanás fuera del cielo. Satanás no cayó, sino que fue echado. Por tanto, el relato de la caída de Satanás no es solo un hecho histórico celestial, es también una advertencia espiritual para nosotros hoy. El mismo orgullo que llevó a Lucifer a perder su lugar ante Dios puede fácilmente infiltrarse en nuestros corazones cuando buscamos gloria personal, reconocimiento o poder. Dios nos llama a recordar que la verdadera grandeza no es ser exaltados, sino servir a los demás. Jesús mismo, siendo Dios, se humilló hasta lo sumo para salvarnos, como enseña Filipenses capítulo 2 del verso 5 al 8. Dice: haya pues en vosotros este sentir que hubo también en Cristo Jesús, el cual, siendo en forma de Dios, no estimó el ser igual a Dios como cosa a que aferrarse, sino que se despojó a sí mismo, tomando forma de siervo, hecho semejante a los hombres, y estando en la condición de hombre, se humilló a sí mismo, haciéndose obediente hasta la muerte y muerte de cruz. Así como Satanás fue echado por su soberbia, nosotros somos llamados a vivir en humildad, reconociendo que toda la gloria pertenece al Señor. La caída del enemigo celestial nos recuerda que el orgullo siempre precede a la caída, pero que la gracia de Dios exalta a los humildes. Satanás cayó del cielo porque quiso ser igual a Dios, fue echado y desde entonces busca arrastrar con él a todo aquel que cede ante el orgullo y la desobediencia. Sin embargo, Cristo vino a restaurar lo que el pecado destruyó, a liberarnos del poder del enemigo y devolvernos la comunión con Dios. Un día, el adversario será derrotado para siempre y el reino de Dios reinará con justicia eterna. Mientras tanto, el llamado para cada creyente es claro: mantén tu corazón humilde, tu mente centrada en Cristo y tus ojos puestos en la eternidad. Oramos y le decimos: Señor Todopoderoso, te doy gracias por revelarnos la verdad de tu palabra. Reconocemos que el orgullo puede alejarnos de ti, tal como lo hizo con aquel que quiso ocupar tu trono. Padre, limpia nuestros corazones de toda soberbia.
enséñanos a servir con humildad

Te dije al Señor que quería paciencia. Me dijo que no, la paciencia es producto de la tribulación.

100% Radio. ¿Qué tal, mis queridos amigos? ¿Cómo están ustedes? Es una alegría para mí poder compartir este espacio y este momento con todos ustedes, los amigos que cada semana nos acompañan en esta propuesta de 100% Radio. Hoy quiero hablarte y contarte una historia, relatarte una historia que seguramente te va a ayudar a comprender algunas cosas importantes. ¿Me acompañan? Dice así esta hermosa historia. En un país en guerra había un rey que tenía atemorizados a sus prisioneros. Acostumbraba a llevarlos a una sala donde había un grupo de arqueros de un lado y del otro una inmensa puerta de hierro sobre la cual se veían grabadas figuras de calaveras llenas de sangre. Era una imagen impactante y atemorizante. Hacía que se colocaran en círculo y les hacía la siguiente propuesta. Ustedes pueden elegir entre dos opciones: morir en manos de estos arqueros o pasar por aquella puerta, les decía, detrás de la cual yo estaré. Yo estaré esperándolos ahí, detrás de esa puerta. Curiosamente, todos elegían morir en manos de los arqueros, porque tenían miedo a lo que podían encontrarse detrás de esa puerta atemorizante. Al terminar la guerra, un soldado que por mucho tiempo había servido al rey se dirigió al soberano y le dijo: «Señor,

0: ¿Puedo hacerle una pregunta?
1: Dime, soldado, respondió el rey.
0: Señor, ¿qué hay detrás de la puerta?
1: Ve y míralo tú mismo, contestó su majestad.
0: El soldado abrió temerosamente la puerta y se encontró con unos potentes y maravillosos rayos de sol que entraban y llenaban de luz el lugar. Tan fuerte era este sol que lo cegaba. Sorprendido, y a medida que se acostumbraba a esta luz maravillosa de este sol imponente, descubrió que la puerta llevaba un camino que conducía directamente a la libertad. El soldado, asombrado, miró a su rey como esperando una explicación.
1: Yo, contestó este hombre, les daba la oportunidad de elegir, pero ellos no se arriesgaron y por temor a lo desconocido, eligieron morir.
0: ¿Cuántas puertas, mis queridos amigos, dejamos de abrir por miedo a arriesgar? Y si te haría la siguiente pregunta, mi querido amigo, ¿qué te animarías a emprender si no fuera por causa de tus temores? Si no hubiese temor en tu corazón, si no tendrías temor a nada, ¿qué te animarías a emprender? Sí, yo sé que algunos tienen sueños, tienen proyectos, tienen planes y tal vez los harían, pero hay cosas, el miedo al fracaso, el temor a un montón de cosas, te frenan. Si no existiera ese miedo, ¿cuántas cosas te animarías a emprender? Dice el Salmo capítulo 1, verso 3, que el hombre, que es un hombre justo, un hombre bendecido, el hombre bendecido de Dios, es como un árbol plantado junto a corrientes de aguas, que da su fruto a su tiempo y su hoja no cae. Y todo lo que hace prosperará. Qué maravilloso salmo. Pero hay algo interesante en esta última frase. Dice, y todo lo que hace prosperará. Lo que no nos animamos a emprender, lo que no ponemos en marcha, nunca va a poder prosperar. Entonces, para ver prosperidad en nuestras vidas, necesitamos algo más que orar por eso. O presentárselo a Dios en oración. Necesitamos movernos, hacer algo al respecto, porque lo que va a tener la bendición de Dios es aquello que nosotros ponemos en marcha. Y tal vez has fracasado en alguna oportunidad, has intentado una y otra vez, y tal vez las cosas no salieron como esperabas, pero si has intentado hacer algo y has fracasado, estás en una mejor posición que cuando tenés éxito sin hacer nada. Claro, porque el que no hace nada no se equivoca. Pero aquel que intenta y fracasa, bueno, siempre vas a estar en una mejor posición que aquel que tiene éxito, pero porque no hace nada. Cada fracaso es una oportunidad para aprender, para seguir avanzando y alcanzar esa meta, ese sueño que hay en tu corazón. Porque el éxito consiste en levantarse solo una vez más que el número de las veces que has caído. Y te lo repito nuevamente. El éxito consiste en levantarse solo una vez más que el número de veces que has caído. En esa última que te levantás es donde posiblemente puedas alcanzar ese sueño y ese deseo que tenés en tu corazón. Mi querido amigo, dice la palabra de Dios que hemos sido destinados para el éxito. ¿Cómo es esto? Bueno, Dios nos escogió desde antes de la fundación del mundo. Dice Efesios capítulo 2, verso 10. Somos la obra maestra de Dios. No somos un fracaso, ¿eh? Somos la obra maestra de Dios. Él nos creó de nuevo en Cristo Jesús, a fin de que hagamos las cosas buenas que preparó para nosotros tiempo atrás. Dios diseñó para tu vida, para la mía, planes, proyectos, buenas cosas. Algunos piensan que Dios diseñó para tu vida lo que no te gusta, lo que te complica. Hay personas que tienen miedo de poner sus vidas en las manos de Dios porque piensan que Dios los va

0: enviar a hacer cosas que no les agradan, que no les gusta, pero cuando Dios te escoge por algo y te escoge para algo, pone en vos los dones, los talentos, las capacidades y las habilidades para desarrollar con éxito eso que hay en tu corazón. Esto tiene que ver con ese propósito. Somos la obra maestra de Dios y somos destinados para el éxito, porque Dios no pondrá en tu corazón, mi querido amigo, una meta o un proyecto que esté destinado al fracaso. Él pondrá una idea, una motivación, un sueño que contiene en su esencia la semilla del éxito. Por eso digo que tu destino es el éxito. Así que emprende, avanza, comienza ahora a dar esos primeros pasos para dirigirte a tu propósito, al sueño que tenés en tu corazón. Persistí en eso. Echá afuera toda pereza, desánimos, temores, porque esto no te va a dejar avanzar. Porque si bien fuimos creados para buenas obras y Dios tiene propósitos para cada uno de nosotros, Él necesita nuestra colaboración. Sin nuestra colaboración, Él no puede hacer nada. Tenemos que colaborar. Hay personas que piensan que, bueno, si Dios lo diseñó y ya lo planificó así, se va a realizar. Pero Dios espera que nosotros colaboremos con Él, que nos pongamos en marcha, que oremos, busquemos su voluntad y comencemos a caminar. Mientras vamos caminando, se van abriendo las puertas, las aguas se van abriendo mientras vamos poniendo nuestros pies en el agua, ¿sí? El agua de los desafíos, de los sueños. Tal vez no tengas todo, o tal vez, como te dije en un principio, fracasaste, pero no importa. Empezá de nuevo, levántate, avanzá, porque la semilla que Dios puso en tu corazón está destinada a crecer, a desarrollarse, a cumplirse y a tener éxito. Dios nunca pondrá en tu corazón una meta o un proyecto destinado a fracasar. Oramos. Padre, te doy gracias por las metas, los proyectos y los sueños que tenés para cada uno de nosotros. Y has implantado esos sueños y deseos en nuestros corazones. Y nosotros queremos caminar en esos planes, en esos proyectos, en esos propósitos que has preparado de antemano para que cada uno de nosotros caminemos en ellos. No podemos sentarnos en ellos. Tenemos que caminar, hacer estas cosas. Esto significa acción, esto significa movernos. Yo te ruego que quites el temor de los corazones, aquellos temores que impiden que puedan alcanzar sus sueños, sus metas y el éxito. Tal vez el sueño y las metas que tienen mis hermanos les ha causado problemas y dificultades. Pero recordemos, Señor, recordemos siempre que José era un soñador. Y los sueños de José lo llevaron a la cárcel. Los sueños de José lo llevaron a ser vendido por sus hermanos. Pero también fueron esa capacidad que le diste de interpretar sueños y de perseguir sus sueños lo que los llevó a la corte de Faraón y a ser el segundo después de Faraón. Esos mismos sueños que lo metieron en el pozo y en la cárcel lo pusieron luego en el primer lugar. Y ayúdanos a nosotros, a pesar de las dificultades, algunos tal vez ahora están persiguiendo sueños y se encuentran en caminos.
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1: Aunque la visión tardará aún por un tiempo, se apresura hacia el fin y no mentirá. Aunque tardare, espérala, porque sin duda vendrá, no tardará. Habacuc, capítulo 2, verso 3.
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levanta tu mano al cielo. Póngase de pie y cierra tus ojos. Aleluya. Todo ojo se cierra y toda mano se levanta al cielo. Empiece a cantarle en lenguas. Lenguas. Lenguas. Lenguas. Cierra tus ojos.

presencia de Dios hasta aquí en esta noche. Toda mano se levanta, canten lenguas, canten el Espíritu.

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Queremos ser hombres de palabra. Queremos ser hombres íntegros ante tu presencia, oh Dios. Permítenos ser esos hombres.

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1: Porque a Dios no le gusta que no confiemos en Él. Para ser amigos de Dios hay que creer que Él existe y que sabe premiar a los que buscan su amistad. Hebreos capítulo 11, verso 6.
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2: Como nuestro Salvador, como el Rey de Reyes y como el Señor de los Señores. Y por eso, Señor,

noche, padeciendo de una dolencia, padeciendo de una enfermedad, yo te invito a que te levantes en fe en el nombre de Jesús y declares que el Señor está en este lugar y Él está aquí para destruir toda obra.

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reconocemos que sin ti no tendríamos nada, oh Dios. Pero tú por tu misericordia nos has alcanzado y por tu gracia nos has hecho libres.

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1: En cambio, el Espíritu de Dios nos hace amar a los demás, estar siempre alegres y vivir en paz con todos. Nos hace ser pacientes y amables y tratar bien a los demás, tener confianza en Dios, ser humildes y saber controlar nuestros malos deseos. No hay ley que esté en contra de todo eso. Gálatas, capítulo 5, versos 22 y 23.
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1: Y les daré un corazón y un espíritu nuevo pondré dentro de ellos. Y quitaré el corazón de piedra de en medio de su carne. Y les daré un corazón de carne para que anden en mis ordenanzas y guarden mis decretos y los cumplan. Y me sean por pueblo y yo sea a ellos por Dios. Ezequiel, capítulo 11, versos 19 y 20.
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1: Cuando alguno de ustedes ore, hágalo a solas. Vaya a su cuarto, cierre la puerta y hable allí en secreto con Dios, su Padre, pues Él da de lo que se le pide en secreto. Mateo, capítulo 6, verso 6.
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1: Bendito es el hombre que confía en el Señor, cuya confianza es el Señor. Será como árbol plantado junto al agua que extiende sus raíces junto a la corriente. No temerá cuando venga el calor y sus hojas estarán verdes. En año de sequía no se angustiará ni cesará de dar fruto. Jeremías capítulo 17, versos 7 y 8.
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Vamos a escuchar las voces. Que se oigan sus voces. Poderoso Dios, mi alma clama.

Señora, permítanos ahora entrar al lugar santísimo de tu presencia y adorarte en el nombre de Jesús.

venimos ante ti, oh Dios, sedientos, cansados, conscientes de nuestra necesidad de ti, más que de cualquier otra cosa.

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adoramos, Señor. Levantamos su nombre en alto. Levantamos nuestras manos y nuestro corazón a ti, Señor, Rey de todo el universo. Estás cerca de nosotros, Señor.

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4: Jorge Macri defendió la ley de propiedad privada. No vamos a dejar que transformen a la ciudad en lo peor del conurbano. El jefe de gobierno porteño habló sobre la norma que recibió media sanción del Senado. Vinculó su postura con los recientes operativos policiales frente al Congreso durante la marcha de este jueves. Sostuvo que este proyecto es clave para impedir usurpaciones.
5: Plena coordinación en cada uno de estos hechos. Nosotros hemos liberado la ciudad de los piquetes. Siempre hay alguna disputa simpática por ahí con Patricia Seda, con Patricia Bullrich.
6: A ver, ¿quién es el dueño de la liberación de los piquetes?
5: Como digo yo, no importa quién es el dueño, somos dueños conjuntos. La buena noticia es que ya no tenés que mirar más las noticias a la mañana antes de salir de tu casa para ver cuáles son las calles que van a estar cortadas. Y cuando te enfrentás a esto, no te enfrentás a un reclamo político.
6: Yo estaba en vivo en la transmisión. Perdón, Jorge, yo estaba en vivo en la transmisión. Uno agarró un pedazo de baldosa y se lo arrojaba a la policía. No sé si era la policía de la ciudad, la policía federal.
5: Y le pasó mucho a la policía de la ciudad porque fue en el tercer cordón.
6: Rompían todo.
5: Hiciste una pregunta que para mí es muy importante dejar en claro. Trabajamos absolutamente coordinados con el gobierno nacional. Lo hicimos antes con Patricia Bullrich como ministra, lo hacemos hoy con Monteoliva como ministra. Se trabaja. Ellos se hacen cargo de los objetivos federales, Plaza de Mayo, Casa Rosada, Plaza de los Dos Congresos y el Congreso. Nosotros tomamos el segundo y tercer anillo, pero coordinamos permanentemente. Y acá estamos enfrentando a delincuentes. Acá, esto no es una marcha pacífica. No se confundan. Alguien que viene a discutir ideas, las ideas primero se discuten dentro del Congreso.
6: Claro.
5: Si no, si se quieren manifestar afuera, se hace de manera pacífica.
1: Información general.
3: Información general.
4: Un terremoto de magnitud 7,4 sacudió Colombia ayer lunes, teniendo su epicentro en San José de Palmar, departamento de Chocó, una profundidad de aproximadamente 100 kilómetros. El sismo, el más grande registrado en el país en la última década, se sintió con gran intensidad en Bogotá. Al respecto, se refirió José Roberto Acosta Ramos, embajador de Colombia en Argentina.
7: Seguramente se incrementarán, así como desaparecidos, y oficialmente se ha definido canalizar desde Colombia la información para tratar de ser lo más eficiente posible en el tema de la atención de esta emergencia y desastre, así como de las tareas de reconstrucción.
8: ¿Te sorprende la magnitud de lo que ha pasado?
7: Sí, sorprende. Como colombiano no recuerdo un movimiento telúrico de esas proporciones y de esa duración, y que afectara a tantas ciudades y tanto espacio territorial colombiano.
8: ¿Cuál es la zona más afectada?
7: La zona pacífica, zona de Cali, Chocó, pero también afectó parte de la cordillera, en la zona cafetera, Ibagué, o sea, la expansión fue bastante amplia.
8: ¿Cómo se está trabajando en ese sentido en Colombia con este tema?
7: De una manera coordinada a través de la Unidad de Gestión de Riesgos y Desastres, que posee una institucionalidad que reacciona de manera rápida y

0: lo más tranquila posible para que también este tipo de tragedias naturales que pueden presentar además réplicas minimicen los riesgos, no desaparecen, pero sí se minimicen para tratar de salvar la mayor cantidad de vidas que puedan estar en riesgo.
1: Y aquí
2: internacionales.
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2: En medio de la emergencia por el terremoto en Colombia, el volcán Puracé empezó a emitir cenizas y gases. Rige una alerta naranja de riesgo por una posible erupción. El volcán Puracé, ubicado en el departamento colombiano de Cauca, volvió a despertar preocupación al registrar una emisión de cenizas y gases en medio de la conmoción por el terremoto de magnitud 7,4 que sacudió Colombia. El Servicio Geológico Colombiano informó que Puracé integra la cadena volcánica de los Coconucos y mostró un aumento en la energía sísmica y en las temperaturas de las emisiones tanto de ceniza como de gases, como dióxido de azufre y dióxido de carbono. Hasta aquí.
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1: Si de mañana buscas a Dios y ruegas al Todopoderoso, si fueras limpio y recto, ciertamente luego se despertará por ti y hará próspera la morada de tu justicia. Y aunque tu principio haya sido pequeño, tu postrer estado será muy grande. Job, capítulo 8, versos 5 al 7.
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0: llama es atendido. Mateo, capítulo 7, versos 7 y 8.
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4: Nosotros hemos tenido problemas en nuestro gobierno con la rendición de administración de activos, pero la administración nacional debe tener rendición de cuentas. Tenemos que extremar el funcionamiento adecuado para el funcionamiento nacional, dijo el senador Jorge Capitanich.
5: Yo creo que nosotros hemos tenido claramente errores en términos de diseño de políticas en algunos aspectos que tenemos que obviamente mejorarlos y perfeccionarlos, pero también responde, yo he estudiado muy minuciosamente el problema de calidad institucional en los últimos 50 años de Argentina. La verdad que lo único que te puedo decir es que en todos, tomando ARCA, AFIP, ANSE, Banco Central, INDEC, todos los organismos que tienen que ver con administración de activos públicos o recursos, la verdad que el promedio es 2,5 años por director ejecutivo. Eso no puede funcionar. Tiene que haber autonomía, independencia, pero reglas y también rendición de cuentas. Bien. No puede ser que no sepa dónde está la reserva del Banco Central. No puede ser que se pierdan 4 billones y nadie pueda explicar en un balance. No, eso no puede funcionar y es donde nosotros tenemos que extremar el funcionamiento más adecuado de la calidad institucional.
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4: El gobierno argentino se contactó con las autoridades de Colombia para enviar ayuda humanitaria tras el terremoto. La comunicación está a cargo del canciller Pablo Quirno, quien manifestó sus condolencias por el fenómeno que dejó al menos 111 muertos y miles de heridos y desaparecidos. 61 edificios fueron colapsados. Los rescatistas despliegan un operativo contrarreloj en búsqueda de sobrevivientes. No hay argentinos entre las víctimas hasta el momento.
1: Internacionales.
3: Internacionales.
4: Rusia excluyó de las próximas elecciones legislativas al único partido opositor legal contrario a la guerra en Ucrania. La medida fue dispuesta por el Tribunal Supremo. Los comicios se estarán celebrando en el mes de septiembre. El Tribunal Supremo ruso impidió la oposición pacifista participar de las elecciones legislativas de septiembre al excluir al único partido opositor legal de ese país, Yabloko, que se declara contrario a la guerra de Ucrania. Lo más importante es que la gente deje de matarse, aseguró Nikolai Rykabov, líder del partido, al término de la visita judicial en el centro de Moscú.
1: Hasta aquí.
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Dale un abrazo a alguien. A ver, busca a alguien y dale un buen abrazo. Y esta es la convicción que tenemos esta noche. Yo y mi casa serviremos al Señor. En medio de tanta maldad, tanto pecado, habrá alguien que lo pueda gritar: yo y mi casa serviremos al Señor. Que sea la oración esta noche. Vamos, grítalo: yo y mi casa serviremos al Señor. Una última vez.

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0: ¿Cuántos se han venido a gozar esta noche? No entendí muy bien. ¿Cuántos han venido a gozarse esta noche? Saltando.
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0: A ver.

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0: A ver si sabe esta canción. No sé si la sepa, pero se la voy a enseñar. 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
4: He aquí, yo estoy contigo y te guardaré por donde quiera que fueres y volveré a traerte a esta tierra, porque no te dejaré hasta que haya hecho todo lo que te dije. Génesis, capítulo 28, verso 15.
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¿Cuántas veces te has sentido que parece que Dios, tú sabes que está ahí, tú sabes que te ama, tú sabes que es tu Señor, pero parece que, como dice la Biblia, Satanás te ha pedido para zarandearte como a trigo? Mas el Señor dice: mas yo he orado al Señor para que tu fe no decaiga. ¿Y sabe por qué necesita el Señor que no decaiga tu fe? Porque muchas veces vas a necesitar tu fe para confiar que Dios está allí a pesar de que no sientas nada, de que Dios está allí a pesar de que no te salgan lágrimas o que no tiembles. Dios está allí. Dios está allí. Aleluya.

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4: Manuel Adorni deberá presentarse a dar explicaciones ante la justicia federal. Una vez notificado, el ex jefe de gabinete tendrá 15 días para responder punto por punto las inconsistencias detectadas en su patrimonio. El informe del periodista de Infobae, Nacho Girón.
5: Manuel Adorni va a tener que ir a declarar. Sí, el ex jefe de gabinete de la República Argentina acaba de ser citado finalmente por la justicia. Una medida que había solicitado en las últimas horas el fiscal federal Gerardo Policita, fue citado para que justifique su patrimonio. Recordemos que el gobierno vivió un calvario de más de 100 días desde que se conoció primero lo que quizás ya quedó subsanado, incluso la justicia se manifestó al respecto, el famoso viaje de su esposa, de Bettina Angeletti, a la Argentina Week en Nueva York, pero eso le dio paso a muchas investigaciones sobre el patrimonio y por qué Manuel Adorni había empezado a viajar como viajaba y a consumir como consumía, y esto deriva en otra investigación judicial por la cual entonces ya fuera del poder, está bastante en silencio y en el ostracismo, le diría el ex jefe de gabinete, reemplazado por Diego Santilli. Tendrá que ir entonces a la justicia esa información de último momento.
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4: Primera audiencia del juicio a Pity Álvarez. Se quedó dormido. La defensa pidió suspender el proceso, pero el tribunal rechazó el planteo y minutos después Pity cerró los ojos y se quedó dormido en la sala. Afuera, Joana, una joven de 32 años que lo sigue desde los 12, esperó para verlo. La primera audiencia del juicio contra Pity Álvarez dejó varias perlas. Un pedido de suspensión rechazado, el músico dormido en plena audiencia y una fanática que esperó para saludarlo. El cantante está acusado de haber cometido un homicidio, el de Cristian Maximiliano Díaz, en Villa Lugano.
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4: Lionel Messi y su familia permanecen en Rosario tras la íntima despedida de su padre Jorge. Se pensaba que el capitán de la selección argentina volvería a Miami tras el último adiós a su padre, pero finalmente prolongó su estadía en la ciudad que lo vio nacer. Luego de la íntima ceremonia de la que participó solamente la familia Messi en el cementerio del Prado de la localidad de Pérez, aledaña Rosario, el futbolista del Inter Miami tomó la decisión de postergar su regreso a Estados Unidos para permanecer unas horas más junto a su círculo íntimo y darle el último adiós a su padre Jorge.
1: Hasta aquí.
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7: Jehová es bueno. Fortaleza en el día de la angustia y conoce a los que en él confían. Nahum, capítulo 1, verso 7.
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En Mateo capítulo 8, verso 1, encontramos una historia muy interesante. Dice así: cuando descendió Jesús del monte, le seguía mucha gente. Y he aquí,

Vino un leproso y se postró ante él diciendo, Señor, si quieres, puedes limpiarme. Jesús extendió la mano y le tocó diciendo, Quiero, sé limpio. Y al instante su lepra desapareció. Entonces Jesús le dijo, Mira, no lo digas a nadie, sino ve, muéstrate al sacerdote y presenta la ofrenda que ordenó Moisés para testimonio a ellos. ...100% Radio. Temblando ante la idea de ser descubierto, este hombre leproso se agachaba detrás de una gran losa de piedra, una de las muchas que salpicaban las pendientes de las pintorescas colinas que enmarcaban el mar de Galilea. Había acudido a ver al hombre a quien llamaban Jesús, de quien había oído que era un sanador. El nombre de este hombre había estado en labios de todos, y se decía que viajaba con un grupo de discípulos, enseñando en sinagogas y espacios abiertos, pero principalmente la gente había hablado de que Jesús sanaba, que todos los que habían acudido a él buscando sanidad, ya fuera desde Decápolis, Galilea, Jerusalén o el oriente del río Jordán, todos recibieron su sanidad. Él no rechazaba a nadie. Cualquiera que fuera el estado de la persona y cualquier enfermedad que tuviese, ya sean fiebres, parálisis, oídos sordos u opresión demoníaca, él los sanó a todos. Y al ver esto, que todos eran sanados, este hombre recibió esperanza en su corazón de que quizás él también podría recibir sanidad. Por eso, él había escuchado dónde podría encontrar a Jesús, y así que se enteró de que Jesús se dirigía a las colinas que rodeaban el mar de Galilea. Cuando este hombre llegó a estas colinas, una gran multitud se había reunido para escuchar a Jesús enseñar. Desesperado por ser sanado de su terrible enfermedad, y a la vez también, aterrado por ser visto y apedreado por las multitudes, decidió ocultarse. Este pobre hombre enfermo no podía ver a Jesús desde donde estaba oculto en temor. Claro, él se había ocultado a una distancia segura de las multitudes, pero debido al entorno y a la acústica singular de las colinas, podía escuchar cada palabra que Jesús le decía a las multitudes. Él escuchaba, por ejemplo, «Por eso les digo que no se preocupen por la vida diaria, si tendrán suficiente alimento y bebida, o suficiente ropa para vestirse. ¿Acaso no es la vida más que la comida y el cuerpo más que la ropa? Miren los pájaros, no plantan ni cosechan, ni guardan comida en graneros, porque el Padre Celestial los alimenta. ¿Y no son ustedes, para Él, mucho más valiosos que ellos?» Él escuchaba con atención el timbre de la voz de Jesús y cada palabra que él decía, porque tenía profundidad, comprensión y empatía por los necesitados. La esperanza empezó a llenar su corazón y todos los sueños que estaban muertos en él desde hacía mucho tiempo de repente comenzaron a cobrar vida, fortalecidos por la autoridad de las palabras de Jesús. Y aunque inicialmente había temblado de miedo por ser descubierto, pero ahora comenzó a temblar de emoción, un sentimiento diferente que le llenaba el corazón al escuchar las palabras que Jesús pronunciaba. Jesús dijo, «¿Y por qué preocuparse por la ropa? Miren cómo crecen los lirios del campo. No trabajan ni cosen su ropa. Sin embargo, ni Salomón con toda su gloria se vistió tan hermoso como ellos. Si Dios cuida de manera tan maravillosa las flores silvestres que hoy están y mañana se echan al fuego, tengan por seguro que cuidará de ustedes. ¿Por qué tienen tan poca fe?» Y a medida que asimilaba el significado de las palabras de Jesús, este hombre leproso comienza a llorar. Lágrimas corrían por su rostro enfermo y lastimado.
Por primera vez en años se preguntó, ¿es posible esto? ¿Que Dios quiera ser un padre para mí? ¿Un padre celestial que me vestirá con mejores ropas que los lirios, que están mejor vestidos que Salomón en toda su gloria? ¿Será verdad esto si yo pongo mi confianza en él? ¿Es posible que Dios se esté acercando a mí con bondad, aceptación y amor y me esté invitando a gustar y a recibir su bondad? Después de todos los años de ser rechazado y vivir como marginado, algo en lo profundo de su corazón se quebrantó ante estos nuevos pensamientos y produjo una nueva inundación de lágrimas. Movido por la inconfundible compasión en la voz de Jesús, que hacía que la esperanza llegara a cada parte de su cuerpo que estaba enfermo, el hombre fue saliendo del refugio que él mismo había hecho en el momento en que Jesús terminó de hablar. Todos esos pensamientos de permanecer oculto ya no estaban. Lo único que quería era acudir a Jesús y pedirle que sanara su enfermedad, que quitara su enfermedad. A medida que comenzó a hacerse camino hasta Jesús, oyó pasos y movimientos delante de donde él estaba. Allí, descendiendo por la colina, un hombre que caminaba ligeramente por delante de los demás lo miró. Se dio cuenta de que era Jesús, que se acercaba directamente hacia él. Porque en vez de haber ido directamente hacia las multitudes, después de predicarles, el Señor se había dirigido en otra dirección, justamente hacia donde estaba este hombre solo y afligido. Como si Jesús ya conociera la necesidad del hombre y dónde estaba escondido. Incapaz de retener sus sentimientos, este leproso se postró a los pies de Jesús y le adoró. Y con una voz todavía ahogada por las lágrimas, susurró, «Señor, si quieres, puedes limpiarme». Sin duda alguna, como si así fuera exactamente la razón por la que estaba allí, Jesús se acercó y le tocó, y dijo, «Quiero». Esa palabra fue dicha con mucha compasión y con mucho amor. Y cuando este hombre sintió el toque de las cálidas manos de Jesús, el hombre cerró sus ojos involuntariamente y su cuerpo tembló ante ese toque tan cálido y tan lleno de amor. Claro, había pasado mucho tiempo desde la última vez que alguien lo había tocado, que había sentido el toque de otro ser humano. Y mucho menos, jamás había sentido un toque tan cálido y amoroso. Entonces abrió los ojos para mirar a Jesús y lo encontró sonriendo, con amor, con mucho amor en su mirada, sintiendo que algo en su cuerpo era diferente. El hombre miró sus manos, que hacía un momento habían estado cubiertas de llagas, llagas abiertas, supurando, y terminaban en muñones en vez de dedos. Ahora sus ojos contemplaban manos sanas, con dedos totalmente formados y una piel completamente sana. Como si estuviera en un sueño, comenzó a subirse las mangas y el borde de su manto y observó asombrado que la tela revelaba una piel suave y perfecta que cubría sus brazos, piernas y pies. Estaba limpio, totalmente limpio. El poder de Jesús en un instante se había tragado toda su impureza. Lleno de gratitud, levantó su mirada hacia el rostro de aquel que le había sanado. Incluso cuando se giró para irse, el hombre sabía que nunca olvidaría la compasión y el ánimo que había visto en el rostro del Señor Jesús, ni tampoco olvidaría su calidez y su toque de amor. Este hombre dijo, «Él no solo me ha sanado y limpiado, sino que me ha devuelto la vida». En la época de Jesús, quienes eran leprosos eran marginados y aislados según la ley de Moisés, debido a que eran personas impuras según la ley, y por supuesto la respuesta que esta gente tenía era una respuesta natural, que era retirarse y ocultarse y apartarse de sus seres queridos y de la sociedad. Pero este ocultarse no le producía a este hombre leproso que encontramos en Mateo 8 la sanidad y la restauración que necesitaba.
Afortunadamente, al oír sobre

la bondad de Dios, y que Dios quería ser un padre amoroso para él y ocuparse de todas sus necesidades, esta comprensión del amor de Dios le hizo salir de su refugio y buscar al Señor para que hiciera un milagro. Ese cambio en su mente de ver a un Dios que marginaba y condenaba a las personas impuras y cambiar para ver a un Dios que lo amaba a pesar de cuál fuera su estado, este cambio de mente encendió su fe y puso valentía en su corazón para buscar y recibir la sanidad que tan desesperadamente quería. Y al igual que el hombre leproso de esta historia, mi querido amigo, mi querida amiga, tal vez usted también podría estar ocultándose de Dios, de la sociedad, de la gente que usted ama. Se siente tal vez condenado, vacío, triste. Quizás está batallando con la adicción o con un ciclo de derrota del que parece que no puede salir. Tal vez ha sido víctima de abuso sexual. Tal vez usted mismo se culpe por ello. O quizás haya tenido un matrimonio o un negocio que fracasó, o haya tomado malas decisiones que hayan conducido su vida hacia la pérdida. Y a causa de eso usted ha evitado a Dios, ha evitado asistir a la iglesia, ha evitado a la gente en general. Y esto, por supuesto, no está bien. Mi querido amigo y mi querida amiga, cualquiera que sea la causa por la que usted se sienta descalificado o impuro, condenado en este momento, Dios quiere que cambies tu mente con respecto a Él y en lugar de ocultarte, corras hacia Jesús. Ahora, ¿qué hizo que este hombre cambiara su actitud y se transformara de alguien que se ocultaba de Dios a alguien que corría hacia Dios para buscar ayuda? Bueno, la Biblia nos dice que la fe viene por el oír, es decir, por oír la buena noticia acerca de Cristo. Romanos capítulo 10, verso 17, Nueva Traducción Viviente. La fe viene por oír la buena noticia acerca de Cristo. Es decir, no cualquier palabra, sino la que nos habla acerca de la buena noticia de Cristo, que es el Evangelio. El leproso tuvo fe suficiente al escuchar las palabras de Jesús para salir de su refugio y dirigirse directamente hacia el Señor debido a las palabras de gracia que habían salido de Jesús. Seguramente que si Jesús hubiera predicado un mensaje de fuego y azufre, de condenación en el infierno, ¿usted cree que este hombre se habría atrevido a acercarse a Jesús para pedir sanidad? Claro que no. Se habría alejado por temor al castigo, a la condenación. Y así se hubiese sentido más condenado y desesperado que nunca. Pero debido a que oyó palabras de gracia, oyó que Dios quería ser un padre amoroso para él y suplir todas sus necesidades, surgió fe en su corazón, dándole la confianza de acercarse a Jesús para recibir su milagro. Mi querido amigo, mi querida amiga, lo que oigas sobre Dios es de suprema importancia y puede significar la diferencia entre recibir tu milagro o quedarte donde estás, en la carencia, en la atadura o en la enfermedad. Puedes acercarte más a Dios o incluso alejarte más de Él de acuerdo a lo que escuches. La fe viene por el oír, pero el temor también viene por el oír. Y si has estado oyendo acerca de un Dios que está enojado, quiere castigarte por tus pecados, ¿cómo puedes tener fe para acudir a Él en busca de ayuda? Si has estado oyendo que Él da a las personas, incluso a los creyentes, enfermedades, los castiga con horribles accidentes por sus pecados, ¿cómo puedes mirar a Jesús para recibir sanidad? Si has estado oyendo que Él quiere que seas pobre, que tu familia sufra, para mantenerte humilde, ¿cómo vas a creer para obtener victorias financieras o liberación de deudas que se acumulan? ¿Cómo es posible que puedas confiar en Dios para que te dé algo bueno si lo único que has estado oyendo son mensajes y palabras que te hacen sentirte más condenado y temeroso de su juicio? Es triste, pero las cosas que acabo de mencionar son precisamente cosas que las personas están oyendo sobre Dios. Y no solo en las iglesias,
Miremos las

películas, las series que hacen acerca de Dios un ser que es mezquino, crítico, destructivo, petulante, incluso con instintos asesinos. ¿Cómo han pervertido quién es Dios, su naturaleza? En vez de mostrar un Dios compasivo, misericordioso, lento para enojarse, que está lleno de amor inagotable. Claro, no hay que malentender esto. Dios sí se enoja, pero la Biblia nunca define a Dios como la ira, o Dios es iracundo. Define a Dios como amor, como que Él prolonga sus misericordias, como que amó de tal manera al mundo que entregó a su Hijo para que todo aquel que en Él cree no se pierda, mas tenga vida eterna. Primera de Juan nos enseña que Dios es amor, y que el amor consiste no en que nosotros hayamos amado a Dios, sino en que Él nos amó primero. ¿Condenó alguna vez nuestro Señor Jesús a las prostitutas, a los recaudadores de impuestos, que eran despreciados y rechazados por la sociedad? No, claro que no. Él, dice la Biblia, era un amigo de pecadores. Una pregunta: ¿se alejó alguna vez de los pobres o infligió a los enfermos más enfermedades? Por supuesto que no. Él alimentó a la multitud hambrienta. Y dice la palabra que sobraron 12 cestas llenas y sanó a todo aquel que acudió a Él en busca de sanidad dondequiera que iba. La Biblia nos dice que Jesús anduvo haciendo bienes y sanando a todos los oprimidos por el diablo porque Dios estaba con Él. Hechos 10:38. ¿Y qué nos dice esto? ¿Qué nos enseña esto? Que Dios quiere hacernos bien, no mal. Si esto no fuera cierto, Dios no habría estado con Jesús respaldando su ministerio. Jesús dijo: el que me ha visto a mí, ha visto al Padre. ¿No crees que yo soy en el Padre y el Padre en mí? Las palabras que yo os hablo, no las hablo por mi propia cuenta, sino que el Padre que mora en mí, Él hace las obras. Juan 14, versos 9 y 10. Mi querido amigo, mi querida amiga, si quieres saber cómo es realmente Dios, y no como las películas, la religión o el hombre lo representa, si quieres saber cómo es Dios, mira a Jesús. Mira a Jesús en los evangelios. Él es la voluntad de Dios en acción. Y fue por todas partes haciendo el bien, salvando, liberando, sanando, restaurando, proveyendo, guiando y amando a los despreciables. Ese es nuestro Dios. ¿Querés tener fe para vivir en victoria? Bueno, asegúrate de estar oyendo y creyendo correctamente acerca de Dios mediante la palabra de Cristo. Una cosa importante: la palabra de Cristo no es la palabra de Dios, como está escrito en algunas traducciones de la Biblia. La palabra griega utilizada, por ejemplo, en Romanos 10, 17, es Christos. ¿Y cuál es la diferencia? Bueno, la palabra de Cristo se refiere a la palabra del nuevo pacto, a la palabra de su gracia. Esa es la palabra que tenemos que escuchar. No las palabras de Moisés, no las palabras de Job. Claro que están en la Biblia y toda la palabra de Dios es útil, ¿sí?, para enseñarnos, pero nosotros, los creyentes del Nuevo Testamento, tenemos que escuchar y recibir y guiarnos por las palabras de Cristo. El libro de los Hechos dice en Hechos 20:32 acerca de Pablo: y ahora, hermanos, os encomiendo a Dios y a la palabra de su gracia, que tiene poder para sobreedificaros y daros herencia con todos los santificados. ¿Qué puede edificarte y darte una herencia entre los santificados? La palabra de su gracia o la palabra de Cristo. Por eso la Biblia nos exhorta en Colosenses 3:16: la palabra de Cristo more en abundancia en vosotros. Por eso, si se siente desalentado en este día, le aliento a que siga oyendo mensajes llenos de la gracia y que señalen la obra terminada de nuestro Señor Jesús. Porque cualquiera que sean sus circunstancias, usted debe seguir oyendo de que sus pecados han sido perdonados mediante Cristo, que hoy es usted la justicia de Dios en Cristo. Cualquiera sea el pronóstico que ha oído, siga oyendo sobre lo mucho que Dios le ama,

y que él quiere ser un padre amoroso para usted. Él quiere cuidarle, proveer para sus necesidades y librarle de todos sus temores y aflicciones. Mi querido amigo, cuando usted le dé prioridad a todo esto diariamente, tendrá la palabra de Cristo morando abundantemente en usted, y esta palabra de su gracia es la que va a impartir fe y esperanza a su corazón. Y cuando conozca el amor de Dios por usted, esto causará que corra hacia Él, en lugar de ocultarse de Él. Su amor sobre usted y en usted le hará fuerte, para que pueda vencer toda tentación y temor, y que pueda derribar a sus gigantes, y vivir la vida con valentía y victoria, una vida abundante y victoriosa. Como dijo Jesús, yo he venido para que tengan vida y para que la tengan en abundancia.

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1: En cambio, el Espíritu de Dios nos hace amar a los demás, estar siempre alegres y vivir en paz con todos. Nos hace ser pacientes y amables y tratar bien a los demás, tener confianza en Dios, ser humildes y saber controlar nuestros malos deseos. No hay ley que esté en contra de todo eso. Gálatas, capítulo 5, versos 22 y 23.
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3: Pancho Peña dijo: es una bendición que venga un papa.

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1: Pancho Peña, párroco de la Catedral de San Isidro, reflexionó acerca de la visita programada para noviembre del Papa León XIV.
2: Sí, sinceramente, hace 39 años que no nos visita un Papa, como decís vos. En el 87 fue la visita de Juan Pablo, que fueron como 8 o 9 días, y en el 82 había sido un día y medio por motivo de Malvinas, 11 de junio del 82. Y Francisco, bueno, es verdad, nos quedamos con las ganas. Yo creo que León apuró su viaje, si cabe la expresión, un poco por legado de Francisco. Yo creo que nos quedó en el tintero del corazón de Francisco venir, y las circunstancias y su salud deteriorada en su último tiempo. Me parece que León dijo, bueno, yo tomo el guante, y en honor y en legado de Francisco, a quien León creo que quiere mucho y admira mucho, bueno, nos está regalando esta opción, ¿no? De que casi en menos de 2 años de ser Papa, elige venir a la Argentina, Uruguay, como dijiste vos, Perú, donde, bueno, él fue sacerdote misionero 20 años. Así que claro que es un lujo tenerlo, es una emoción, es un regalo, es un privilegio, es una bendición, ¿no? Imagínate que tenga un Papa a tu país, bueno, nada, mira que el mundo es grande, ¿no? Y el Papa elige venir a nuestro país, es una bendición, sin duda, como pueblo, ¿no? Histórica.
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1: Ola de frío en la Argentina. Hay alerta amarilla por frío extremo en 8 provincias del país. El Servicio Meteorológico Nacional advirtió por temperaturas mucho más bajas que las habituales en gran parte del país por estos días. Este tipo de fenómenos pueden ser un riesgo para la salud, especialmente en niños, adultos mayores y personas con enfermedades crónicas. El Servicio Meteorológico Nacional informó que para algunos sectores de provincia de Buenos Aires, La Pampa, Neuquén, Mendoza, Córdoba, Tucumán, Catamarca y Entre Ríos presentan una alerta por frío extremo. Este tipo de alertas marcan fenómenos que pueden ser peligrosos, sobre todo para los grupos de riesgo como niñas, niños y mayores de 65 años.
3: Deportes.
4: Deportes.
1: Por el terremoto en Colombia se suspendió el partido entre River e Independiente Santa Fe. El encuentro entre el millonario y el elenco de Bogotá, correspondiente a los octavos de final de la Copa Sudamericana, estaba pautado para el miércoles. Colombia atraviesa un delicado momento luego del terremoto de magnitud 7,4 con epicentro en el departamento de Chocó, que tuvo lugar en la jornada del lunes. Por este motivo, se suspendió el encuentro entre River Plate e Independiente de Santa Fe por los octavos de final de la Copa Sudamericana, pautado para el miércoles 12 de agosto en el Camping de Bogotá.
3: Hasta aquí.
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1: No se preocupen por nada, más bien oren y pídanle a Dios todo lo que necesiten y sean agradecidos. Así Dios les dará su paz, esa paz que la gente de este mundo no alcanza a comprender, pero que protege el corazón y el entendimiento de los que ya son de Cristo. Filipenses capítulo 4, versos 6 y 7.
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Señor, tú eres el Rey de Reyes.

Al Cordero sea la gloria. Al Cordero sea la gloria.

Jamás te dejes vencer por las cosas de la vida. Busca siempre las salidas en Dios que tiene poder. No debes retroceder por más que estés agotado. Jesucristo está a tu lado como un poderoso gigante. Hay que seguir adelante porque eres un gran soldado. El gran propósito de Dios será cumplido en tu vida. Porque escrito está en las Biblias que Dios te predestinó. Por tu nombre te eligió para su gloria mostrar. Tú solo debes confiar, por más que estés en el suelo, Él cumplirá los deseos conforme a su voluntad. No le crea las mentiras que hoy te dice Satanás, de que nunca alcanzará lo que anhelas en tu vida. Las promesas de la Biblia son para los hijos de Dios. Por su gracia y por su amor obtenemos las promesas. Él es nuestra fortaleza, gloria a Cristo el Redentor. Porque escrito está, mi hermano, en Isaías 43. Por el fuego pasaré, pero no seré quemado, y que jamás seré ahogado cuando pase por los ríos. Él siempre estará conmigo en las buenas y en las malas. Su iglesia será probada, así como el oro fino. Hay tantas cosas bonitas que Dios tiene para su pueblo, pero hay que pagar el precio aunque nos cueste la vida. No será cosa sencilla, pero tampoco imposible. Él prometió bendecirme, no importa la circunstancia. Debo poner mi confianza y hacer lo que Dios me dice. Yo soy un agradecido porque soy un instrumento en mano del Dios eterno, y también soy bendecido. Que sean fortalecidos por el poder del Maestro. Es para mí un privilegio servir a nuestro Señor. Les pido sus oraciones. Que Dios bendiga a su pueblo.

esas épocas de mi vida, yo te alabaré, Jesús, y te cantaré a ti, pues solo tú eres digno de recibirlas, Señor. Oh, en todo tiempo, Señor, mi alma te alabará.

Haz una oración ahí en tu lugar. Dile: Señor, yo quiero permanecer solo en ti. Que tu presencia nunca se aparte, Señor, de mí. Derrama tu Espíritu, Señor, sobre nosotros.

0: Sí, Señor Jesús. Solo en ti podemos confiar, Señor. Tú eres nuestro mejor amigo.
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0: Gracias por acompañarnos, por estar con nosotros y compartir estos minutos que vamos a estar en el aire, trayéndote una palabra de ánimo, de fortaleza, de renovación espiritual. Y queremos bendecirte a través de esta palabra. Vamos a leer en Mateo capítulo 14, verso 22. Es la historia donde Jesús anda sobre el mar. Habíamos visto ya una primera parte de esta enseñanza y vamos a continuar con la segunda parte. Y dice Mateo 14, versículo 22, enseguida Jesús hizo a sus discípulos entrar en la barca e ir delante de él a la otra ribera, entre tanto que él despedía a la multitud. Despedida la multitud, subió al monte a orar aparte, y cuando llegó la noche estaba allí solo, y ya la barca estaba en medio del mar, azotada por las olas, porque el viento era contrario. Mas a la cuarta vigilia de la noche, Jesús vino a ellos andando sobre el mar. Y los discípulos, viéndole andar sobre el mar, se turbaron, diciendo, un fantasma. Y dieron voces de miedo, pero enseguida Jesús les habló diciendo, tened ánimo, yo soy, no temáis. Y en una oportunidad anterior habíamos visto que Dios no está demasiado ocupado para no ver la situación a la que te estás enfrentando o la situación que estás atravesando. Dice que Jesús estaba en el monte orando, sin embargo, él estaba atento a la situación que estaban viviendo los discípulos, porque él está dispuesto a ayudarnos y sus ojos, a pesar de todas las cosas que están sucediendo en el mundo, él está atento a cada una de nuestras necesidades. El verso 27 dice de la siguiente manera, pero enseguida Jesús les habló diciendo, tened ánimo, yo soy, no temáis. ¡Qué tremenda declaración! Esta declaración se asemeja a la declaración que se encuentra en Éxodo capítulo 3, verso 14, donde Dios dice que Él es el gran yo soy. Y aquí Jesús dice, o se adjudica el título de yo soy. Se está igualando a Dios mismo. Y lo que está diciendo es, yo soy está aquí para ayudarte. El Dios Todopoderoso que ayudó a Israel mientras anduvieron en el desierto, que lo rescató de Egipto con esas maravillosas plagas y milagros que ocurrieron en aquel lugar, que utilizó Dios demostrando su poder para liberar a su pueblo escogido, este mismo yo soy estaba ahora dispuesto a ayudarlos, y por eso dice no teman. No tienen que por qué temer. Cuando entendemos que el Dios Todopoderoso, Creador del cielo, de la tierra, que nada lo puede limitar a Él en grandeza, en poderío, en majestad, Él es todopoderoso y nos dice que está a nuestro lado, no deberíamos tener miedos, no deberíamos temer. Como dice aquí, no teman, yo soy, he venido a rescatarlos. Y encontramos en la Biblia 7 declaraciones hechas en el Nuevo Testamento de Jesús, que son declaraciones que expresan en forma metafórica su acción salvadora hacia el mundo. Él dijo, por ejemplo, en Juan capítulo 6, verso 35, yo soy el pan de vida. En Juan 8, verso 12, él dice, yo soy la luz del mundo. En Juan capítulo 10, verso 7 y 9, él habla de que él es la puerta de las ovejas. Juan 10, versos 11 y 14, él dice, yo soy el buen pastor. Juan 11, 25, dice, yo soy la resurrección y la vida. Juan 14, 6, yo soy el camino, la verdad y la vida. Y Juan 15, versículos 1 y 5, dicen, yo soy la vid verdadera. Metáforas que demuestran la acción salvadora de Jesús hacia el mundo. Cada una de estas metáforas o cada una de estas declaraciones de Jesús, cuando Él dice yo soy, requieren un estudio aparte y profundo tal vez, pero aquí simplemente mencionamos que Él dice, por ejemplo, yo soy el pan de vida, haciéndonos ver de que Él es lo básico, lo que necesitamos en forma básica, como el pan que representa el alimento, lo que cada día necesitamos para poder subsistir. Bueno, así Jesús representa para todos nosotros el alimento diario, lo básico de esta vida. Sin Él no podemos vivir. Dice también, yo soy la luz del mundo. El que cree en mí no andará en tinieblas. Y tinieblas no es simplemente vivir en vicios, en pecado, en maldad, en impurezas, en miseria, en enfermedad, sino que también significa que en nuestro diario vivir a veces andamos en oscuridad, no sabiendo qué decisiones tomar, qué tenemos que hacer ante determinadas situaciones, circunstancias. Y es allí donde necesitamos la luz de Jesús para que nos ilumine y nos ayude a tomar decisiones sabias. Yo soy la resurrección y la vida. Tenemos esperanza para el más allá. Luego de que partamos de este mundo, Jesús promete que vamos a resucitar y vamos a vivir nuestra eternidad con Él. Yo soy el camino, la verdad y la vida. Nadie viene al Padre si no es por mí. No todas las religiones te llevan a Dios, ni te acercan a Dios, solo Jesucristo, el Hijo de Dios. Cuando tenés una relación personal con Él, es cuando podés llegar a Dios, llegar al Padre y tener una relación perfecta con Él. Cada una de estas metáforas y declaraciones del yo soy representan algo que tiene que ver con su obra salvadora hacia la humanidad. Y este gran yo soy viene a rescatarnos y ayudarnos en medio de las dificultades y las situaciones que podamos estar atravesando en nuestra barca. Nuestra barca es nuestra vida, nuestra familia, nuestro trabajo. Lo que hacemos muchas veces es como está como en una barca azotada por olas, por vientos, por tormenta. Pero el yo soy dice, yo estoy aquí para ayudarte. En Jesús encontramos todo. Pero también vemos aquí algo interesante. Algunas personas, cuando están pasando por problemas y dificultades, oran y le piden a Dios un milagro, ya sea económico, un milagro, o que Dios intervenga en algún tipo de situación que están viviendo, y parece que la cosa en vez de mejorar empeora. ¿Cuántos de los que me están escuchando tal vez estuvieron atravesando una situación familiar delicada y empezaron a orar y parecía que la cosa empeoraba, y a causa de esto bajaron los brazos y dieron la espalda al Señor? Porque en vez de mejorar, todo parecía ir peor. Y acá a los discípulos parecía algo similar. Ellos empezaron a clamar porque tenían miedo, porque pensaban que iban a morir, y de pronto viene Jesús, se acerca a ellos, pero ellos no veían la salvación, ellos veían un fantasma. Y empezaron a atemorizarse y a gritar. Tal vez alguno dijo, pero Señor, estamos orando, estamos buscando tu presencia, tu rostro, estamos clamándote y no solo que tenemos una tormenta, sino que si caemos al agua y no morimos ahogados, el fantasma este nos va a...
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4: El gobierno no tuvo una semana de derrotas, analizó Katenberg, analista político. Ha retomado el control de la agenda política y ahora se está discutiendo todos los temas que el gobierno ha puesto sobre la mesa, agregó.
5: Cuando la economía rueda más y hay más plata, es más fácil ganarla que claro, cuando la cuestión está un poco más áspera, punto uno. Punto dos, Willy, yo la semana pasada no la veo con el tono crítico con lo que la mayoría de colegas analistas analizaron la semana pasada para el gobierno, ¿no? Como que hubiese sido una semana de derrota política en todo sitio para el gobierno. Empezando por una cuestión básica, que por lo menos el gobierno logró que en las últimas dos semanas, y sobre todo la semana pasada, a un precio alto, ¿no? A un precio de un presidente saliendo

0: agredir a Lula, un presidente dando entrevistas y marcando la agenda y siendo agresivo, a un precio de tener que retroceder en medidas, decretos o proyectos de ley que se discuten. Pero yo te diría, el gobierno, es que lo que nos va pasando es que la coyuntura todo nos pasa muy rápido a todos nosotros, pero el gobierno logró por lo menos en las últimas dos semanas retomar el control de la agenda. Estamos discutiendo los temas que el gobierno pone sobre la mesa. Uno dirá, bueno, con mala praxis, con sin mala praxis, quien puso el tema de debate de los prácticos fue el gobierno, quien puso el tema de debate de la ley de tierra fue el gobierno, quien salió a generar discusiones, conflictos con Brasil fue el gobierno, el presidente. No es un paso atrás eso para mí, es un paso adelante, porque veníamos de meses enteros donde el gobierno no te controlaba lo que se discutía. Uh-huh. Y veníamos de meses enteros donde el gobierno había perdido toda la iniciativa política. Entonces, que el gobierno logre recuperar la iniciativa política, que el gobierno logre recuperar la iniciativa parlamentaria, y que el gobierno logre, después de muchos meses, al menos conseguir media sanción a una ley que plantean en el Senado, me parece un paso adelante.
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2: Información general.
3: Tras el revés con la ley de tierras, Sturzenegger se sumará a la mesa política para explicar sus proyectos de desregulación. El ministro de Desregulación y Transformación del Estado participará de la reunión programada para hoy en Casa Rosada. Los funcionarios estarán discutiendo cómo avanzar en el Congreso tras la caída del capítulo de tierras y la ley de manejo del fuego. En medio de las discusiones internas que generó la caída de dos capítulos claves del paquete de propiedad privada en el Senado, el ministro de Desregulación, Federico Sturzenegger, se suma hoy a la reunión de mesa política en Casa Rosada para discutir el futuro del resto de los grandes proyectos en los que se está trabajando por parte de la cartera.
1: Deportes.
2: Deportes.
3: Buenos Aires es favorita en la puja por recibir a la Fórmula 1. También hay una carrera clave antes de la MotoGP. Hay razones que ponen a la capital argentina por delante de sus competidoras. El evento, que se hará en marzo de 2027 para estrenar el nuevo autódromo Oscar y Juan Gálvez. Las máquinas, camiones y 150 personas que trabajan a diario en el autódromo de la ciudad de Buenos Aires, Oscar y Juan Gálvez, dan cuenta que la reforma estructural más grande del Coliseo porteño se sigue preparando para estar en condiciones de recibir a la élite del deporte motor. Asegurada la fecha del MotoGP, la estrategia apunta a recuperar la Fórmula 1 y hay un plan armado para plasmar dicho evento.
1: Hasta aquí.
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0: que los cielos se abren sobre de esta nación. En el nombre de Jesús, yo quiero que tú declares conmigo: Padre Celestial, yo creo en el poder de la sangre de Jesús, en el poder del Espíritu Santo y en el poder de tu gracia. Y yo te pido, abre los cielos sobre esta nación, muestra tu gloria, muestra tu poder una vez más. Sí, Señor.
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2: 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Sería como una planta amarga que los envenenaría. Hebreos capítulo 12, verso 15.
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4: Jorge Macri defendió la ley de propiedad privada. No vamos a dejar que transformen a la ciudad en lo peor del conurbano. El jefe de gobierno porteño habló sobre la norma que recibió media sanción del Senado. Vinculó su postura con los recientes operativos policiales frente al Congreso durante la marcha de este jueves. Sostuvo que este proyecto es clave para impedir usurpaciones.
5: Plena coordinación en cada uno de estos hechos. Nosotros hemos liberado la ciudad de los piquetes. Siempre hay alguna disputa simpática por ahí con Patricia, se da con Patricia Bullrich.
6: A ver quién es el dueño de la liberación de los piquetes.
5: Como digo yo, no importa quién es el dueño, somos dueños conjuntos. La buena noticia es que ya no tenés que mirar más las noticias a la mañana antes de salir de tu casa para ver cuáles son las calles que van a estar cortadas. Y cuando te enfrentás a esto, no te enfrentás a un reclamo político.
6: Yo estaba
5: estos
6: en vivo
5: son
6: en la
5: delincuentes.
6: Transmisión. Perdón, Jorge, yo estaba en vivo en la transmisión. Uno agarró un pedazo de baldosa y se lo arrojaba a la policía. No sé si era la policía de la ciudad, la policía federal.
5: Y le pasó mucho a la policía de la ciudad porque fue en el tercer cordón. Vos hacías.
6: Rompían todo.
5: Hiciste una pregunta que para mí es muy importante dejar en claro. Trabajamos absolutamente coordinados con el gobierno nacional. Lo hicimos antes con Patricia Bullrich como ministra, lo hacemos hoy con Monteoliva como ministra. Se trabaja. Ellos se hacen cargo de los objetivos federales, Plaza de Mayo, Casa Rosada, Plaza de los Dos Congresos y el Congreso. Nosotros tomamos el segundo y tercer anillo, pero coordinamos permanentemente.

0: Y acá estamos enfrentando a delincuentes. Acá, esto no es una marcha pacífica. No se confundan. Alguien que viene a discutir ideas, las ideas primero se discuten dentro del Congreso.
1: Claro.
0: Si no, si se quieren manifestar afuera, se hace de manera pacífica.
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2: Un terremoto de magnitud 7,4 sacudió Colombia ayer lunes, teniendo su epicentro en San José de Palmar, departamento de Chocó. Una profundidad de aproximadamente 100 kilómetros. El sismo, el más grande registrado en el país en la última década, se sintió con gran intensidad en Bogotá. Al respecto, se refirió José Roberto Acosta Ramos, embajador de Colombia en Argentina.
4: Seguramente se incrementarán, así como desaparecidos, y oficialmente se ha definido canalizar desde Colombia la información para tratar de ser lo más eficiente posible en el tema de la atención de esta emergencia y desastre, así como de las tareas de reconstrucción.
5: ¿Te sorprende la magnitud de lo que ha pasado?
4: Sí, sorprende. Como colombiano no recuerdo un movimiento telúrico de esas proporciones y de esa duración, y que afectara a tantas ciudades y tanto espacio territorial colombiano.
5: ¿Cuál es la zona más afectada?
4: La zona pacífica, zona de Cali, Chocó, pero también afectó parte de la cordillera, en la zona cafetera, Ibagué, o sea, la expansión fue bastante amplia.
5: ¿Cómo se está trabajando en ese sentido en Colombia con este tema?
4: De una manera coordinada a través de la Unidad de Gestión de Riesgos y Desastres, que posee una institucionalidad que reacciona de manera rápida y lo más tranquila posible para que también este tipo de tragedias naturales que pueden presentar además réplicas minimicen los riesgos, no desaparecen pero sí se minimicen para tratar de salvar la mayor cantidad de vidas que puedan estar en riesgo.
5: Y aquí
2: internacionales.
3: Internacionales.
2: En medio de la emergencia por el terremoto en Colombia, el volcán Puracé empezó a emitir cenizas y gases. Rige una alerta naranja de riesgo por una posible erupción. El volcán Puracé, ubicado en el departamento colombiano de Cauca, volvió a despertar preocupación al registrar una emisión de cenizas y gases en medio de la conmoción por el terremoto de magnitud 7,4 que sacudió Colombia. El Servicio Geológico Colombiano informó que Puracé integra la cadena volcánica de los Coconucos y mostró un aumento en la energía sísmica y en las temperaturas de las emisiones tanto de ceniza como de gases, como dióxido de azufre y dióxido de carbono.
3: Nacionales. Nacionales.
2: Nosotros hemos tenido problemas en nuestro gobierno con la rendición de administración de activos, pero la Administración Nacional debe tener rendición de cuentas. Tenemos que extremar el funcionamiento adecuado para el funcionamiento nacional, dijo el senador Jorge Capitanich.
6: Yo creo que nosotros hemos tenido claramente errores en términos de diseño de políticas en algunos aspectos, que tenemos que obviamente mejorarlos y perfeccionarlos, pero también responde, yo he estudiado muy minuciosamente el problema de calidad institucional en los últimos 50 años de Argentina. La verdad que lo único que te puedo decir es que en todos, tomando ARCA, AFIP, ANSE, Banco Central, INDEC, todos los organismos que tienen que ver con administración de activos públicos o recursos, la verdad que el promedio es 2,5 años por director ejecutivo. Eso no puede funcionar. Tiene que haber autonomía e independencia, pero reglas, y también rendición de cuentas. Bien. No puede ser que no sepa dónde está la reserva del Banco Central, no puede ser que se pierdan 4 billones y nadie pueda explicar en un balance. No, eso no puede funcionar, y es donde nosotros tenemos que extremar el funcionamiento más adecuado de la calidad institucional.
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3: Información general.
2: El gobierno argentino se contactó con las autoridades de Colombia para enviar ayuda humanitaria tras el terremoto. La comunicación está a cargo del canciller Pablo Quirno, quien manifestó sus condolencias por el fenómeno que dejó al menos 111 muertos y miles de heridos y desaparecidos. 61 edificios fueron colapsados. Los rescatistas despliegan un operativo contrarreloj en búsqueda de sobrevivientes. No hay argentinos entre las víctimas hasta el momento. Internacionales.
3: Internacionales.
2: Rusia excluyó de las próximas elecciones legislativas al único partido opositor legal contrario a la guerra en Ucrania. La medida fue dispuesta por el Tribunal Supremo. Los comicios se estarán celebrando en el mes de septiembre. El Tribunal Supremo ruso impidió a la oposición pacifista participar de las elecciones.

0: legislativas de septiembre al excluir al único partido opositor legal de ese país, Yabloko, que se declara contrario a la guerra de Ucrania. Lo más importante es que la gente deje de matarse, aseguró Nikolai Rykabov, líder del partido, al término de la visita judicial en el centro de Moscú.
1: Nacionales.
2: Nacionales.
0: Manuel Adorni deberá presentarse a dar explicaciones ante la justicia federal. Una vez notificado, el ex jefe de gabinete tendrá 15 días para responder punto por punto las inconsistencias detectadas en su patrimonio. El informe del periodista de Infobae, Nacho Girón.
3: Manuel Adorni va a tener que ir a declarar. Sí, el ex jefe de gabinete de la República Argentina acaba de ser citado finalmente por la justicia. Una medida que había solicitado en las últimas horas el fiscal federal Gerardo Policita, fue citado para que justifique su patrimonio. Recordemos que el gobierno vivió un calvario de más de 100 días desde que se conoció primero lo que quizás ya quedó subsanado, incluso la justicia se manifestó al respecto, el famoso viaje de su esposa, de Bettina Angeletti, a la Argentina Week en Nueva York, pero eso le dio paso a muchas investigaciones sobre el patrimonio y por qué Manuel Adorni había empezado a viajar como viajaba y a consumir como consumía, y esto deriva en otra investigación judicial por la cual entonces ya fuera del poder, está bastante en silencio y en el ostracismo, le diría el ex jefe de gabinete, reemplazado por Diego Santilli. Tendrá que ir entonces a la justicia, esa información de último momento.
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2: Información general.
0: Primera audiencia del juicio a Pity Álvarez. Se quedó dormido. La defensa pidió suspender el proceso, pero el tribunal rechazó el planteo y minutos después Pitti cerró los ojos y se quedó dormido en la sala. Afuera, Joana, una joven de 32 años que lo sigue desde los 12, esperó para verlo. La primera audiencia del juicio contra Pitti Álvarez dejó varias perlas. Un pedido de suspensión rechazado, el músico dormido en plena audiencia y una fanática que esperó para saludarlo. El cantante está acusado de haber cometido un homicidio, el de Cristian Maximiliano Díaz, en Villa Lugano.
1: Deportes.
2: Deportes.
0: Lionel Messi y su familia permanecen en Rosario tras la íntima despedida de su padre Jorge. Se pensaba que el capitán de la selección argentina volvería a Miami tras el último adiós a su padre, pero finalmente prolongó su estadía en la ciudad que lo vio nacer. Luego de la íntima ceremonia de la que participó solamente la familia Messi en el cementerio del Prado de la localidad de Pérez, aledaña a Rosario, el futbolista del Inter Miami tomó la decisión de postergar su regreso a Estados Unidos para permanecer unas horas más junto a su círculo íntimo y darle el último adiós a su padre Jorge.
1: Nacionales.
2: Nacionales.
0: Pancho Peña dijo: es una bendición que venga un papa a tu país. Pancho Peña, párroco de la Catedral de San Isidro, reflexionó acerca de la visita programada para noviembre del Papa León XIV.
4: Sí, realmente. Hace 39 años que no nos visita un papa, como decís vos. En el 87 fue la visita de Juan Pablo, que fueron como 8 o 9 días, y en el 82 había sido un día y medio por motivo de Malvinas, 11 de junio del 82.
0: Claro.
4: Y Francisco, bueno, es verdad, nos quedamos con las ganas. Yo creo que León apuró su viaje, si cabe la expresión, un poco por legado de Francisco. Yo creo que nos quedó en el tintero del corazón de Francisco venir, las circunstancias y su salud deteriorada en su último tiempo. Me parece que León dijo: bueno, yo tomo el guante. Y en honor y en legado a Francisco, a quien León creo que quiere mucho y admira mucho, bueno, nos está regalando esta opción, ¿no? De que casi en menos de 2 años de ser papa, elige venir a la Argentina, Uruguay, como dijiste vos, Perú, donde, bueno, él fue sacerdote misionero 20 años. Así que claro que es un lujo tenerlo, es una emoción, es un regalo, es un privilegio. Es una bendición, ¿no? Imagínate que venga un papa a tu país. Bueno, nada, mira que el mundo es grande, ¿no? Y el papa elige venir a nuestro país. Es una bendición, sin duda, como pueblo, ¿no? Histórica.
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0: Ola de frío en la Argentina. Hay alerta amarilla por frío extremo en 8 provincias del país. El Servicio Meteorológico Nacional advirtió por temperaturas mucho más bajas que las habituales en gran parte del país por estos días. Este tipo de fenómenos pueden ser un riesgo para la salud, especialmente en niños, adultos mayores y personas con enfermedades crónicas. El Servicio Meteorológico Nacional informó que para algunos sectores de provincia de Buenos Aires, La Pampa, Neuquén, Mendoza, Córdoba, Tucumán, Catamarca y Entre Ríos presentan una alerta por frío extremo. Este tipo de alertas marcan fenómenos que pueden ser peligrosos, sobre todo para los grupos de riesgo como niñas, niños y mayores de 65 años.
1: Deportes.
2: Deportes.
0: Por el terremoto en Colombia se suspendió el partido entre River e Independiente Santa Fe. El encuentro entre el millonario y el elenco de Bogotá, correspondiente a los octavos de final de la Copa Sudamericana, estaba pautado para el miércoles. Colombia atraviesa un delicado momento luego del terremoto de magnitud 7,4 con epicentro en el departamento de Chocó, que tuvo lugar en la jornada del lunes. Por este motivo, se suspendió el encuentro entre River Plate e Independiente de Santa Fe por los octavos de final de la Copa Sudamericana pautado para el miércoles 12 de agosto en el Camping de Bogotá.
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2: Nacionales.
0: El gobierno no tuvo una semana de derrotas, analizó Katzenberg, analista político. Ha retomado el control de la agenda política y ahora se está discutiendo todos los temas que el gobierno ha puesto sobre la mesa, agregó.
5: Cuando la economía rueda más y hay más plata, es más fácil ganarla que claro. Cuando la cuestión está un poco más áspera, punto uno. Punto dos, Willy, yo la semana pasada no la veo con el tono crítico con lo que la mayoría de colegas analistas analizaron la semana pasada para el gobierno, ¿no? Como que hubiese sido una semana de derrota política en todo sitio para el gobierno. Empezando por una cuestión básica, que por lo menos el gobierno logró que en las últimas dos semanas, y sobre todo la semana pasada, a un precio alto, ¿no? A un precio de un presidente saliendo a agredir a Lula, a un precio de un presidente dando entrevistas y marcando la agenda y siendo agresivo, a un precio de tener que retroceder en medidas, decretos o proyectos de ley que se discuten. Pero yo te diría, el gobierno, lo que nos va pasando es que la coyuntura todo nos pasa muy rápido a todos nosotros, pero el gobierno logró por lo menos en las últimas dos semanas retomar el control de la agenda. Estamos discutiendo los temas que el gobierno pone sobre la mesa. Uno dirá, bueno, con mala praxis, con sin mala praxis, quien puso el tema de debate de los prácticos fue el gobierno, quien puso el tema de debate de la ley de tierras fue el gobierno, quien salió a generar discusiones, conflictos con Brasil fue el gobierno, el presidente. No es un paso atrás eso para mí, es un paso adelante porque veníamos de meses enteros donde el gobierno no te controlaba lo que se discutía. Uh-huh. Veníamos de meses enteros donde el gobierno había perdido toda la iniciativa política. Entonces, que el gobierno logre recuperar la iniciativa política, que el gobierno logre recuperar la iniciativa parlamentaria y que el gobierno logre, después de muchos meses, al menos conseguir media sanción a una ley que plantean en el Senado, me parece un paso adelante.
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0: Tras el revés con la ley de tierras, Sturzenegger se sumará a la mesa política para explicar sus proyectos de desregulación. El ministro de Desregulación y Transformación del Estado participará de la reunión programada para hoy en Casa Rosada. Los funcionarios estarán discutiendo cómo avanzar en el Congreso tras la caída del capítulo de tierras y la ley de manejo del fuego. En medio de las discusiones internas que generó la caída de dos capítulos claves del paquete de propiedad privada en el Senado, el ministro de Desregulación, Federico Sturzenegger, se suma hoy a la reunión de mesa política en Casa Rosada para discutir el futuro del resto de los grandes proyectos en los que se está trabajando por parte de la cartera.
1: Deportes.
2: Deportes.
0: Buenos Aires es favorita en la puja por recibir a la Fórmula 1. También hay una carrera clave antes de la MotoGP. Hay razones que ponen a la capital argentina por delante de sus competidoras. El evento que se hará en marzo de 2027 para estrenar el nuevo autódromo Oscar y Juan Gálvez. Las máquinas, camiones y 150 personas que trabajan a diario en el autódromo de la ciudad de Buenos Aires, Oscar y Juan Gálvez, dan cuenta que la reforma estructural más grande del Coliseo porteño se sigue preparando para estar en condiciones de recibir a la élite del deporte motor. Asegurada la fecha del MotoGP, la estrategia apunta a recuperar la Fórmula 1 y hay un plan armado para plasmar dicho evento.
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0: Alejandro Katzenberg. El gobierno tiene que jugar muy bien sus cartas en economía porque no tiene margen. Alejandro Katzenberg, analista político, habló acerca de la coyuntura nacional y cómo afectaron la gestión de Javier Milei.
5: Hacer este semestre, que es el semestre preelectoral, y el gobierno tiene que jugar muy bien sus cartas.

0: porque la economía no tiene mucho margen, ¿no? Entonces, con una economía que alguna vez lo dijimos, que te sobra, claro. Y el gobierno te podés equivocar, podés plantear debates, pero cuando tenés una economía justa, y está, tenés que jugar muy bien. Y después, Willy, los debates de la batalla cultural, yo creo que en algún sentido se está generando un cambio, se ha ido generando un cambio. Eso sale en los focus groups, sale en las encuestas. La semana pasada quedó en evidencia, ¿no? A mí lo que más me divirtió la semana pasada, te dice, este es un país de kioscos, y los kiosqueros salieron a reclamar por su kiosco, ¿no? No sé si lo hablaron o charlaron en ese debate que se dio, ¿no? Pero los kiosqueros quejándose de que están con problemas, un representante, no sé si era una cama de kiosqueros, del sindicato de kiosqueros, de lo que sea, pero el debate era, la competencia nos está matando. Y la periodista le decía, bueno, ¿y cómo se soluciona esto? Bueno, con una ley que nos quite la competencia. Entonces decía, una ley que diga que no se puedan vender golosinas en ningún lugar que sean kioscos, y una ley que diga que no puede haber ni un kiosco a 200 metros donde hay un kiosco. Es de loco, Willy, pero bueno, esas son parte de los procesos que hay en cambio en la Argentina. Y yo coincido con vos, en parte, que frente a momentos de debilidad política y de una economía justita, es más difícil dar esas batallas, pero también creo que hay algo en el discurso de Milei, o había algo que creo que es previo al discurso de Milei, de cansancio de la sociedad argentina con un modelo en donde todos tenían sus kioscos, desde el que daba el plan social, desde algunos grandes empresarios, desde 60, 70 tipos que se hacen millonarios y que te frenan el comercio internacional con un paro y no funcionan más los puertos y no entran más en los barcos, desde los registros automotores. Bueno, creo que había un cansancio en la sociedad que Milei entendió, que Milei lo puso en palabras, que Milei, si querés, amplió y puso en evidencia aún más esa conflictividad, y creo que eso sigue estando y perdurando, y no creo que haya desaparecido más allá del retroceso, la debilidad relativa con la que el gobierno se encontró en estos últimos meses.
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1: Las tasas altas frenan la expansión del crédito y los analistas advierten que complica la recuperación de la economía. Pese a una leve mejora informada por el Banco Central en julio, las consultoras alertan por el financiamiento al sector privado. Seguirá estancado y se mantienen las actuales restricciones sobre los bancos. Mientras el gobierno estudia alternativas para expandir los préstamos en dólares, el crédito en peso da pocas señales de recuperación. Además de las tasas altas, el problema de la morosidad juega en contra de la expansión del financiamiento, especialmente

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¿Cuántos son libres para saltar? ¿Cuántos son libres para levantar sus manos? ¿Pueden dar un grito de júbilo?

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2: Y hay momentos en la vida en los que una palabra, una sola frase, puede marcarte para siempre. No fue un golpe, no fue una caída, sino una palabra, una declaración que hicieron sobre vos. Pueden ser tus padres, pueden ser personas que respetás, personas de autoridad, personas que ocupan un lugar importante en tu vida, un amigo, una relación que tuviste, cónyuges también, compañeros de trabajo, jefes. Fueron palabras, ¿sí?, que te marcaron. Y a veces esas palabras las dicen, esas personas las hablan sin pensar. Salen, pero vos la recibiste en lo más profundo del corazón. Y desde ese día, cada vez que querés avanzar, esa voz vuelve a aparecer. Esa palabra te vuelve a marcar, a querer dirigir el rumbo de tu vida. Y te dice, o te susurra, o te grita también, ¿sí?, diciéndote no podés, o no servís, no tenés la capacidad, la fibra, la madera para hacer esto. Tu edad no te acompaña, tus recursos económicos son pocos, no tenés los contactos adecuados. Bueno, un montón de cosas, no sos suficiente, etc. Y aunque hoy sos adulto, porque tal vez esas palabras te las dijeron cuando eras un pequeño o una pequeña, aunque pasan los años y pasaron muchos años, esa frase todavía intenta definirte. Esto es algo que tenemos que procurar bloquear, cambiar esa mentalidad, cambiar ese discurso negativo hacia nosotros mismos para poder ver un avance, un progreso en nuestra vida. Si no, vamos a estar siempre

estancados sin poder lograr y alcanzar nuestros sueños. Déjame decirte algo con mucha claridad en este momento, y es que no todo lo que escuchaste es verdad. Tal vez desde la perspectiva de esa persona, puede ser, pero no es la verdad absoluta. Y no todo lo que creíste tiene autoridad sobre tu vida. Muchas de esas palabras nacieron del enojo, nacieron de personas que a veces quieren aconsejar, pero no saben nada, no tienen ningún conocimiento. Tal vez cuando vos eras pequeño o pequeña, los tomabas como un referente, como personas sabias, y hoy te das cuenta que no sabían nada, pero intentaban dirigir tu vida y te marcaron en alguna forma. Y esa frase no es la verdad absoluta, y todo lo que pudiste haber creído en tu vida no tiene que por qué tomar autoridad sobre tu vida, sobre tus decisiones, ni sobre tu futuro. Hoy podés cortar con eso para siempre. Hay una historia sencilla pero poderosa que explica esto. Dice que había dos niñas pequeñas de la misma edad, pero que vivieron luego, cuando crecieron, dos realidades distintas. Pero tuvieron una experiencia en común que vivieron juntas cuando eran pequeñas, porque alguien les dijo: no servís, no servís. ¿Te lo dijeron a vos alguna vez? ¿Te dijeron esta palabra en algún momento de tu vida? Bueno, ellas le dijeron: no servís. ¿Qué hizo? Bueno, la primera niña tomó este consejo, esta frase, este dicho, como una sentencia que la marcó profundamente. Se metió en su mente ya de pequeña y se clavó en su corazón el hecho de que ella no servía para nada. Y cada vez que quería intentar algo nuevo, esa voz la frenaba. Y claro, como se sentía incapaz, pensaba que iba a fallar, que iba a fracasar, entonces el miedo empezaba a gobernar su vida. Pero la segunda niña, que escuchó lo mismo y a la misma edad, respondió de una manera diferente. Ella dijo: ah, ¿sí? ¿No sirvo? Bueno, yo te voy a demostrar que sí. Y esa decisión, o tomar esa situación de esta manera, cambió su historia. Cambió su historia completamente. Vivió una historia de su vida totalmente diferente. ¿Cuál era la diferencia acá? ¿Que una tenía más capacidad que otra? No, para nada. Eran iguales. No fueron las oportunidades, porque tuvieron las mismas oportunidades. Lo que hizo la diferencia fue lo que cada una de ellas decidió creer acerca de sí misma. Esto marcó la diferencia. Y acá está la clave para vos hoy. Y es que tu vida no está determinada por lo que te dijeron, sino por lo que decidís creer acerca de vos. Jesús enseñó en uno de los pasajes más conocidos o muy conocidos de los evangelios. Uno de ellos se encuentra esta declaración que voy a decirte. Está en Mateo capítulo 22, versos 37 al 39, que dice así. Jesús le dijo: amarás al Señor tu Dios con todo tu corazón y con toda tu alma y con toda tu mente. Este es el primero y grande mandamiento. Y el segundo es semejante: amarás a tu prójimo como a ti mismo. No sé si conoces este pasaje, es muy conocido, por cierto. Y se habla mucho con respecto a esto. Hay verdades profundas en este pasaje. Pero siempre uno, cuando escucha mensajes y palabras con respecto a esto, esos mensajes se enfocan sobre la importancia de amar a Dios, de esforzarnos por amar a Dios, cosa que no hay que esforzarse. No es obligarse uno a amar a Dios. El amor a Dios surge a través de comprender y entender cuánto Él nos ama a nosotros. Cuando somos absorbidos, rodeados, inundados de ese entendimiento de cuánto Dios nos ama, empieza a fluir en respuesta el amor nuestro hacia Él. No surge de una obligación ni de un mandamiento, sino de una respuesta a lo que Él hizo por nosotros. Pero ese es otro tema. También se habla mucho de amar al prójimo
que es otro tema también que se puede hablar.

respecto a este versículo, pero casi nunca prestamos atención a la última parte, que dice cómo a ti mismo. Ese es el punto de referencia. ¿Cómo te amas a vos mismo? Porque la manera en que te ves, la manera en que te tratás, define cómo vas a amar a los demás. Define cómo vas a amar a los demás. Porque nadie puede dar lo que no tiene. Y si vos no te valorás, si vos no te aceptás, si vivís rechazándote por dentro, eso se va a reflejar en todo lo demás. Se va a reflejar en tus relaciones, en tus decisiones, incluso en tu fe, en tu relación con Dios. Por eso es importante que te hagas tres preguntas importantes y que las respondas sin apuro y con sinceridad. ¿Quién sos realmente? ¿Sabés quién sos realmente? Y no me hables del trabajo ni de tu rol en la empresa en donde estás, ni dónde vivís, ni cuál es tu apellido, ni cuál es tu nombre. Cuando hablo de quién sos realmente, me refiero a quién sos cuando nadie te ve, cuando nadie está contigo. Eso es lo que eres realmente. Segunda pregunta, ¿cuánto valés? ¿Cuánto pensás que valés? Tu valor depende de tu meritocracia, es decir, de tus habilidades, de lo que lográs. O tu valor viene y procede de lo que sos. Y la tercera pregunta es, ¿te aceptás a vos mismo, a vos misma? ¿O te mirás al espejo y no te gusta lo que ves? ¿O te mirás siempre para ver si podés corregir algún error? Porque podés tener muchas cosas, pero si no te aceptás, siempre vas a sentir un vacío en el corazón. La Biblia lo explica de manera muy clara en Proverbios capítulo 23, verso 7, diciendo, porque cuál es su pensamiento en su corazón, tal es él. Es decir, como vos pensás, así vivís, así sos. Y esos pensamientos muchas veces vienen no de una fuente verdadera, sino que fueron alimentados, moldeados, dirigidos por lo que escuchaste durante muchos años. Sí, lo que dijeron de vos durante muchos años. Porque las palabras tienen poder. No es cierto eso que las palabras se las lleva el viento. No, las palabras pueden construir tu vida o destruirte. Son bloques de construcción que pueden edificar un futuro glorioso o un futuro incierto y de fracaso. Porque un niño que crece escuchando no servís, no podés, termina creyéndolo. En cambio, un niño que crece escuchando sos valioso, te amamos, vos podés, sos inteligente, tenés capacidad, esa persona, ese niño desarrolla una identidad firme cuando sale al mundo, aunque reciba críticas y oposición, no las toma como algo que lo va a destruir o como una verdad, porque fue afirmado desde pequeño, desde adentro. Y seamos honestos, no todos crecimos escuchando palabras que edifican. Muchos crecieron en ambientes difíciles, con críticas constantes, con rechazo, incluso con violencia. Y eso deja marcas, heridas que no siempre se ven, pero que están allí, que se sienten todos los días y que producen resultados en nuestra vida diaria. Esas heridas generan miedo, inseguridad, frustración. Y personas que quieren avanzar no lo pueden hacer. Personas que tienen oportunidades no se sienten capaces para hacerlo. Personas que viven peleando consigo mismas y que nunca están conformes y que se castigan por todo y se castigan por dentro. Y todo eso es el reflejo de una autoestima dañada y eso afecta a todo, absolutamente todo. Porque cuando no sabes cuánto vales, terminas aceptando menos de lo que mereces. Terminas dudando de todo, incluso de Dios. Por eso no es casualidad que muchas personas digan, Dios no me escucha o no me presta atención o no me va a responder. Y en el fondo no es un problema de fe ni de problema de Dios, es un problema de identidad.
sentís que no sos digno o digna de que Él te escuche. Y escuchá bien esto, Dios te escucha, Dios responde a tus oraciones, porque Él no te ve como vos te ves, Él te ve como sos en realidad ante sus ojos. Sos amado, sos amada, sos un hijo, sos una hija de Dios. Él te amó con amor eterno, como dice Jeremías 31, verso 3. Jehová se manifestó a mí hace mucho tiempo diciendo, con amor eterno te he amado, por tanto te prolongué mi misericordia. Así es, amigo, amiga, Dios no te ama un poquito, no te ama por lo que hiciste, no te ama cuando haces todo bien. Dice, con amor eterno te he amado. Eso significa que su amor no cambia, no depende de vos, es un amor constante. Jeremías también, capítulo 33, verso 6, dice, he aquí, yo les traeré sanidad y medicina y los curaré y les revelaré abundancia de paz y de verdad. Y aquí vemos que Dios no solo te ama, sino que Él quiere también sanar tu corazón. Quiere entrar en esas áreas donde nadie más puede llegar. Quiere restaurar lo que se rompió. Quiere curar lo que todavía duele. Porque seguramente que hay algo que no puedes olvidar. Cosas que, como dijimos recién o mencionamos, hablaron de vos. Pero tu valor no depende de lo que otros dijeron. No depende de tu pasado. No depende de tus errores ni de tus fracasos. Ni siquiera de cómo vos te sentís ni te percibís. Tu valor está definido por lo que Dios hizo por vos. La Biblia lo dice de una manera impresionante en 1 de Juan capítulo 3, verso 1, diciendo, mirad cuál amor nos ha dado el Padre para que seamos llamados hijos de Dios. Escuchá, sos hijo de Dios, sos hija de Dios, no un accidente, no un descarte, no un don nadie, sos hijo. Y eso lo define todo. Por eso nadie en este mundo vale menos que la sangre de Cristo, porque Él dio su vida por vos. Y esa sangre vale más que todo el oro y la plata del mundo. Y ese es tu valor. Es un valor incalculable. Y ahora todo esto suena tan lindo, pero ¿cómo hacemos para cambiar el chip, para cambiar todo esto de nuestra cabecita? Bueno, primero tenés que sanar las heridas. Y eso implica perdonar. Perdonar a los que te lastimaron, a los que dijeron cosas malas. Orá por ellos, bendecirlos, aunque no lo merezcan. Pero vos necesitás ser libre, y para eso tenés que perdonarlos. Segundo, tenés que cambiar tu manera de hablar, porque lo que repetís lo terminás creyendo. Y donde antes decías, no puedo, hoy empezá a declarar lo que dice Filipenses 4:13, por ejemplo, todo lo puedo en Cristo que me fortalece. Empezás a cambiar tu vocabulario, y al hacerlo vas a cambiar tu vida. Y tercero, tenés que rodearte, pero bien, porque las personas que te rodean influyen en cómo pensás y en cómo vivís. Y cuarto, aceptarte, pero no para quedarte igual, sino para crecer desde un lugar sano, sin compararte, sin competir, sin querer ser otro. Dios no hace copias, Él hace originales. Y ahora sí, voy a orar por vos. Acompáñame en esta oración, ahí donde estás. Sin importar el lugar, orá conmigo si puedes hacerlo. Repetilo en voz alta, repetilo en tu mente, las veces que sea necesario. Señor, en esta hora me acerco a ti con un corazón sincero. Reconozco que muchas veces me vi a mí mismo de una manera equivocada. Creí palabras que me dañaron. Acepté pensamientos que me limitaron y permití que el miedo me frenara. Pero hoy decido soltar todo eso. Tu palabra dice en Jeremías 31:3 que con amor eterno me has amado y hoy recibo ese amor. Recibo tu gracia. Recibo tu verdad sobre mi vida. Declaro que mi valor no está en lo que otros dijeron, sino en lo que tú hiciste por mí.

Sana mis heridas, Señor. Como dice tu palabra en Jeremías 33:6, trae sanidad y medicina a mi corazón. Renueva mi mente, cambia mi manera de pensar. Ayúdame a verme como tú me ves. Hoy dejo atrás la inseguridad, el miedo y la culpa. Y me levanto en esta verdad. Soy tu hijo. Soy valioso. Tengo propósito. En el nombre de Jesús. Amén. Y te dejo con esto bien claro y bien firme en tu corazón. Tu historia no termina en lo que pasó. Tu historia empieza recién cuando decidís creer lo que Dios dice de vos. Levantá la cabeza, porque hay un valor en tu vida que nadie, absolutamente nadie, te puede quitar. Si este mensaje fue de bendición para tu vida, escribí en los comentarios: soy valioso, soy valiosa para Dios. Te envío un abrazo grande, Dios te bendice y hasta la próxima.

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2: Levanta las manos al cielo conmigo y repite: Señor, levanto mis manos, aunque no tenga fuerzas, aunque tenga mis problemas. Confiésalo con tus labios. Todo el mundo está andando conmigo.

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3: Alejandro Katterberg. El gobierno tiene que jugar muy bien sus cartas en economía porque no tiene margen. Alejandro Katterberg, analista político, habló acerca de la coyuntura nacional y cómo afectaron la gestión de Javier Milei.
4: Hacer este semestre, que es el semestre preelectoral, y el gobierno tiene que jugar muy bien sus cartas porque la economía no tiene mucho margen, ¿no? Entonces, con una economía que alguna vez lo dijimos, que te sobra, claro. Y el gobierno te podés equivocar, podés plantear debates, pero cuando tenés una economía justa, y tenés que jugar muy bien. Y después, Willy, los debates de la batalla cultural, yo creo que en algún sentido se está generando un cambio, se ha ido generando un cambio. Eso sale en los focus groups, sale en las encuestas. La semana pasada quedó en evidencia, ¿no? A mí lo que más me divirtió la semana pasada, se dice, este es un país de kioscos, y los kiosqueros salieron a reclamar por su kiosco, ¿no? No sé si lo hablaron o charlaron ese debate que se dio, ¿no? Pero los kiosqueros quejándose de que están con problemas, un representante, no sé si será una cama de kiosqueros, del sindicato de kiosqueros, de lo que sea, pero el debate era, la competencia nos está matando. Y la periodista le decía, bueno, ¿y cómo se soluciona esto? Bueno, con una ley que nos quite la competencia. Entonces decía, una ley que diga que no se puedan vender golosinas en ningún lugar que sean kioscos, y una ley que diga que no puede haber ni un kiosco a 200 metros donde hay un kiosco. Es de loco, Willy, pero bueno, esas son parte de los procesos que hay en cambio en la Argentina. Y yo coincido con vos, en parte, que frente a momentos de debilidad política y de una economía justita, es más difícil dar esas batallas, pero también creo que hay algo en el discurso de Milei, o había algo que creo que es previo al discurso de Milei, de cansancio de la sociedad argentina con un modelo en donde todos tenían sus kioscos, desde el que daba el plan social, desde algunos grandes empresarios, desde 60, 70

0: hasta tipos que se hacen millonarios y que te frenan el comercio internacional con un paro y no funcionan más los puertos y no entran más en los barcos, desde los registros automotores. Bueno, creo que había un cansancio en la sociedad que Milei entendió, que Milei lo puso en palabras, que Milei, si querés, amplió y puso en evidencia aún más esa conflictividad, y creo que eso sigue estando y perdurando y no creo que haya desaparecido más allá del retroceso, la debilidad relativa con la que el gobierno se encontró en estos últimos meses.
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2: Información general.
1: Las tasas altas frenan la expansión del crédito y los analistas advierten que complica la recuperación de la economía. Pese a una leve mejora informada por el Banco Central en julio, las consultoras alertan por el financiamiento al sector privado. Seguirá estancado y se mantienen las actuales restricciones sobre los bancos. Mientras el gobierno estudia alternativas para expandir los préstamos en dólares, el crédito en peso da pocas señales de recuperación. Además de las tasas altas, el problema de la morosidad juega en contra de la expansión del financiamiento, especialmente en el segmento familiar.
3: Hasta aquí.
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0: Señor, desde la profundidad de nuestro corazón te hemos cantado, porque creemos firmemente que tú eres el único que mereces la gloria, la honra y todo el honor.
1: Esta noche yo quiero declarar

0: Alléluia! Ya se cayó! Ya se cayó en el nombre de Jesús. Estamos penetrando en las tinieblas con alabanza.
1: ¡Aleluya!
0: Dale fuerte ese aplauso en el agradecimiento a tu rey.

0: siempre te adoraremos eternamente a ti, Altísimo, por los siglos de los siglos.
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1: El Señor te dice: me encargaré del asunto, en mi tiempo, no en el tuyo. Pero recuerda que no necesito de tu ayuda, ¿sí? No necesito que me des una mano en la situación que no podés manejar. No intentes resolverla por tu propia fuerza. Es mejor que la coloques en la bandeja de lo que solo Dios puede hacer. Y a mi tiempo, no en el tuyo, una vez que hayas depositado tu problema en mi bandeja, no te aferres más a ella, ni pretendas quitar el problema de ese lugar. Solo vas a conseguir que se retrase la solución. Si se trata de una situación que piensas que puedes manejar por ti mismo, bueno, perfecto, y tenés que tomar decisiones, asegúrate de tomar la decisión correcta y consultar conmigo qué es lo que tienes que hacer. Debido a que no duermo nunca, no hay razón por la cual tengas que perder tu sueño en la madrugada a causa de las preocupaciones. Descansa en mí.

si por alguna razón necesitas o deseas contactarme, recordá que siempre estoy a la distancia de una oración. Hijo mío, sé feliz con lo que tienes y no te obsesiones por lo que no tienes. Si te cuesta dormir por la noche, por ejemplo, piensa en las familias desamparadas que no tienen un lecho y un techo donde poder hacerlo. Si tienes un mal día en el trabajo y las cosas no salieron como estabas esperando, recordá que hay muchas familias y personas que hace años que no pueden conseguir un trabajo o una fuente de ingresos para su familia. Si estás triste, estás descorazonado o descorazonada por una relación sentimental que se deterioró, piensa en aquellas personas que no saben lo que es amar y que jamás, aún ni cuando fueron niños, han sido amados. ¿Te entristeces porque se termina el fin de semana, el descanso? ¿Tenés 2 días de descanso y decís, uy, se terminó el fin de semana? Bueno, pensá en aquellas personas o aquellas madres que todos los días, 18 horas al día, están trabajando arduamente, hombres de familia, porque necesitan alimentar a sus hijos, con trabajos frustrantes, sin descanso, ¿sí?, de lunes a lunes. Pensá en ellos. Se te averió el vehículo en medio de una ruta, de una carretera, y tenés que caminar porque la ayuda está lejos, y decís, uy, tengo que caminar tantas cuadras o tanto tiempo. Pensá en aquellas personas que posiblemente nunca pudieron caminar porque están postradas en una cama o en una silla de ruedas y no tienen la posibilidad de erguirse, de levantarse, y quedarían lo que fuera para poder caminar, aunque sea tan solo unos pocos metros. Has cumplido 40 o 50 años y te enfrentás a una terrible pérdida y te preguntás, ¿cuál es el propósito de esta situación, de esta prueba? ¿Por qué será que en la vida no he podido lograr y alcanzar lo que quería? Y tenés tantas preguntas en tu mente y decís, ¿cómo voy a hacer para lograr esto y lograr lo otro? Agradecé a Dios por tus 40, 30, 50 años, porque hay muchos que no vivieron hasta esa edad para averiguar las cosas. ¿Sentís que no ayudás a los demás como quisieras? Bueno, si pensás eso, podés ayudar a los demás, podés bendecir a la gente que está a tu alrededor, a tu lado, cerca tuyo, con una palabra, con un mensaje de amor, con una actitud de respeto. A veces es difícil encontrar eso a nuestro alrededor. Encontramos palabras hirientes, cada uno buscando lo suyo propio, aprovechándose de los demás, pero un gesto de amor hacia aquellos que están a nuestro alrededor, aunque no lo merezcan muchas veces, cambiaría mucho nuestro mundo, nuestras relaciones y nuestras cosas. Ten una palabra de ánimo para los que están en tu casa. Ten una palabra de amor para tus hijos, para tu esposa, para tu cónyuge. Cambia la atmósfera de tu hogar. Estamos rodeados de miseria, de dolor, de un montón de cosas negativas, y vos podés hacer la diferencia. Y recordá siempre que en cualquier situación que te encuentres, siempre, dice el Señor, podés contar conmigo.

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5: ¿Cómo reaccionó el arco político a la media sanción de la ley de inviolabilidad de la propiedad privada? Luego de una jornada maratónica, la dirigencia política se manifestó con distintas posturas respecto al proyecto. El presidente Javier Milei celebró la aprobación con su ya habitual "Viva la libertad, carajo", mientras que desde la oposición calificaron como una victoria la eliminación de dos de los capítulos. El viernes por la madrugada, el Senado otorgó media sanción a la ley de inviolabilidad de la propiedad privada con 37 votos a favor, 33 en contra, y de esta manera el gobierno consiguió avanzar con las modificaciones al régimen de desalojos exprés de expropiaciones, aunque el texto fue alterado por diversas negociaciones durante la sesión.
2: Información general.
4: Información general.
5: El gobernador de Buenos Aires, Kicillof, definió atar el desdoblamiento en Buenos Aires a lo que ocurra con las PASO a nivel nacional. Si hay primarias, no hay chance de desdoblar, dice en La Plata. Argumentos a favor y en contra para desenganchar la elección bonaerense de la nacional con una eventual candidatura presidencial de Kicillof. Axel Kicillof no desdoblará las elecciones en provincia de Buenos Aires si el gobierno nacional no logra eliminar las elecciones primarias abiertas, simultáneas y obligatorias, como se produjo en su anunciada reforma política, que de momento no logra salir a pistas. La gestión de Javier Milei quiere erradicar las primarias en lo formal, argumenta un ahorro de 150 millones de dólares, aunque hay un trasfondo político: evitar esta instancia electoral para elegir candidatos no termine funcionando como una gran encuesta que adelante los tiempos y los resultados en el caso de que tenga una derrota electoral.
2: Deportes.
4: Deportes.
5: Uruguay confirmó a un histórico futbolista como nuevo director técnico de la selección. La leyenda regresa a casa. La Celeste hizo oficial que Diego Forlán tomará el mando del combinado absoluto del Sub-20 de forma inmediata tras el paso de Marcelo Bielsa. Luego de un convulsionado ciclo de Marcelo Bielsa y una temprana eliminación en la fase de grupos del Mundial 2026, la selección de Uruguay hizo oficial que Diego Forlán asumirá como el nuevo DT de la mayor y la Sub-20. El histórico delantero de 47 años será presentado oficialmente este lunes en el hall del palco oficial de la Tribuna América del Estadio Centenario.
2: Hasta aquí.
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1: Ahora pues ninguna condenación hay para los que están en Cristo, los que no andan conforme a la carne, más bien conforme al Espíritu. Romanos capítulo 8, verso 1.
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Una vez mi esposo y yo estábamos esperando una respuesta de Dios. No sé a cuánto a usted le ha pasado que cuando está esperando una respuesta, su corazón se pone en angustia y necesita el don de esperar, la paz de Dios. Me recuerdo que estando en el trabajo, Dios me dio una respuesta, esta letra a mi mente, a mi corazón. Me decía: Daniel, no importa la circunstancia que estés pasando, la última palabra la tengo yo. Esta oración ha sido de gran bendición para nosotros. Y en esta noche te digo, no importa lo que estés pasando, la última palabra la tiene el Señor.

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1: Porque los que se creen más importantes que los demás serán tratados como los menos importantes. Y los que se comportan como los menos importantes serán tratados como los más importantes. Mateo, capítulo 23, verso 12.
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0: Con miras al 2027, La Libertad Avanza idea acuerdos para ganar cerca de 70 intendencias en Buenos Aires. El armado bonaerense está a cargo de Sebastián Pareja y mantiene conversaciones con el PRO, el radicalismo y espacios vecinalistas. El candidato olímpico que sondean para algunos municipios más importantes también está en juego. La Libertad Avanza volverá a armarse para el próximo año y competir en cargos provinciales en todo el país. El esquema de alianzas está dependiendo de cada distrito, pero hay algunos en los que el panorama parece algo más claro. Uno de ellos es Provincia de Buenos Aires, que tiene un mecanismo electoral que le da la victoria a quien más votos saque en primera vuelta, ya que no existe la posibilidad de un balotaje. Que aspiran a tratar de ganar los libertarios, están forzados a materializar algún tipo de acuerdo.
3: Información general.
2: Información general.
0: Tras el traspié, el gobierno no insistirá con la ley de tierras si se frenan los paquetes de desregulación. Las autoridades nacionales resignaron la iniciativa que busca derogar una norma aprobada durante el kirchnerismo. A pesar de que se trabajó durante varios meses en la norma y varios funcionarios se abocaron a defenderla tanto en privado como públicamente, el gobierno resignó sus intenciones de modificar la ley de tierras y no tiene pensado en insistir en un futuro cercano con esta iniciativa.
3: Deportes.
2: Deportes.
0: Jerónimo Rulli viaja al Manchester para la revisión médica, firmará contrato por 2 años en el club de la Premier League. El arquero argentino recalará en el City para ser alternativa de Gianluigi Donnarumma. El fichaje de Jerónimo Rulli para el Manchester City está a punto de concretarse y se espera que se oficialice en las próximas horas. Según reportaron Le Figaro y L'Equipe, el club inglés pagará 3,5 millones de euros por el arquero argentino.
3: Hasta aquí.
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2: Mas a ustedes, los que temen mi nombre, nacerá el sol de justicia, y en sus alas traerá salvación, y saltarán como becerros de la manada, hollarán a los malos, los cuales serán ceniza bajo las plantas de sus pies. En el día en que yo actúe, ha dicho Jehová de los ejércitos. Malaquías, capítulo 4, verso 2 y 3.
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La vida de José, narrada en el libro de Génesis, es una de las historias más inspiradoras del Antiguo Testamento. José era el hijo amado de Jacob, quien le regaló una túnica de colores especiales. Pero este favor despertó la envidia de sus hermanos. Además, José tuvo sueños que revelaban que un día estaría en una posición de autoridad sobre ellos, y eso aumentó más su odio. Un día, movidos por los celos, sus hermanos lo vendieron como esclavo a unos mercaderes que iban rumbo a Egipto. Lejos de su familia y de su tierra, José pasó de ser el hijo querido a convertirse en siervo en casa de un hombre llamado Potifar. Al principio, todo parecía mejorar. La Biblia dice que Dios estaba con José y que todo lo que hacía prosperaba. Potifar lo puso a cargo de toda su casa. Sin embargo, pronto enfrentó otra dura prueba. La esposa de Potifar intentó seducirlo y, al ser rechazada, ésta lo acusó falsamente. Por esa mentira, José terminó en la cárcel siendo inocente. Desde la mirada humana, todo parecía injusto y sin sentido. Pero aún en prisión, Dios estaba con José. Allí encontró gracia delante del jefe de la cárcel, quien le confió responsabilidades. Fue en ese lugar donde José interpretó los sueños del copero y del panadero del faraón, mostrando que Dios le había dado un don especial. Pasaron los años, y aunque el copero se olvidó de José, llegó el día en que faraón tuvo un sueño inquietante que nadie podía interpretar. Entonces, el copero recordó a José. Fue llevado apresuradamente desde la cárcel hasta la presencia del rey. Con sabiduría de parte de Dios, José interpretó el sueño. Egipto tendría 7 años de abundancia y luego 7 años de hambre. Impresionado por la sabiduría de este, faraón lo colocó como segundo en el reino, dándole autoridad sobre todo Egipto, y así José pasó de ser esclavo y prisionero a gobernador, y tan solo en un solo día. ¿Sabes por qué? Porque Dios estaba con él. Lo más conmovedor es que, en medio de la hambruna, sus propios hermanos vinieron a Egipto a comprar alimento. Sin reconocerlo, se inclinaron delante de él, cumpliendo así los sueños que José había tenido en su juventud. Aunque José pudo haberse vengado, él eligió perdonar. Y les dijo una de las frases más poderosas de la Biblia, que se encuentra en Génesis capítulo 50, verso 20. Vosotros pensasteis mal contra mí, mas Dios lo encaminó a bien, para hacer lo que vemos hoy, para mantener en vida a mucho pueblo. Y esta historia tiene una aplicación para nosotros hoy. La historia de José nos enseña que la vida no siempre será fácil ni justa. A veces seremos incomprendidos, traicionados, o enfrentaremos problemas que parecen imposibles de superar. José pasó por rechazo familiar, esclavitud, acusaciones falsas y prisión. Sin embargo, nunca perdió su fe ni su integridad. ¿Cuál fue el secreto de José? Y es que en cada etapa de su vida, en la casa de su padre, en la esclavitud, en la cárcel y en el palacio, la Biblia repite una frase clave: mas Jehová estaba con José. Y eso lo cambió todo. No importaba cuán oscura fuera la situación, la presencia de Dios era suficiente para sostenerlo. Quizás hoy te sientes como José en la cisterna, olvidado, rechazado, rechazada, o tal vez como José en la cárcel, atrapado en una situación injusta. Pero esta historia nos recuerda que Dios sigue teniendo el control. Él puede aún usar las peores circunstancias para cumplir su propósito en tu vida. Lo que el enemigo planea para destruirte, Dios lo puede transformar
en una plataforma para tu bendición y para bendecir a muchos. La clave está en mantenernos firmes y confiar en que a su tiempo, en el tiempo perfecto de Dios, todo se llevará a cabo. ¿Qué te parece si oramos juntos? Le decimos, Señor, gracias por la vida de José, que me recuerda que aún en los peores momentos o en las peores circunstancias, tú no abandonas a tus hijos. Hoy reconozco que quizás no entiendo todo lo que me pasa, pero decido confiar en que tú estás conmigo. Te entrego mis heridas, mis injusticias y mis preocupaciones. Creo que, así como llevaste a José de la cárcel al palacio, también me levantarás en tu tiempo perfecto. Dame un corazón fiel, que no se amargue ni busque venganza, sino que aprenda a esperar en ti. Que mi vida sea un testimonio de tu poder y de tu fidelidad. Y que, como José, yo también pueda decir un día, lo que el enemigo quiso para mal, Dios lo usó para bien. Pido, lo creo y lo declaro en mi vida, en el nombre de Jesús. Amén.

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3: Se complican las paritarias siderúrgicas de la UOM. Hay tensiones con los empresarios y diferencias entre sindicalistas. Las negociaciones por un aumento salarial tambalean por la insistencia de la Cámara de Acero en una oferta que rechazan los dirigentes metalúrgicos, pero la UOM, pilla Constitución, tampoco acepta la contrapropuesta de sus pares gremiales. Se empantanaron las paritarias de la rama siderúrgica de la Unión Obrera Metalúrgica ante el rechazo de los representantes sindicales de una oferta salarial de la Cámara Argentina de Acero. Pero las negociaciones también se complicaron de manera inesperada porque hay diferencias entre los propios gremialistas.
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2: Información general.
3: Fentanilo mortal. Una exfuncionaria sigue detenida y otra fue liberada bajo fianza con prohibición de salir del país. Las reuniones con empresarios de HLB Pharma y además el aviso de inspecciones. Agustina Nelly Davicio, la administradora de la ANMAT, depositó una caución de 75 millones para quedar en libertad bajo estrictas restricciones. Gabriela Mantecón Fumado, la exdirectora de INAME, aún permanece detenida. La situación procesal de las dos máximas responsables de controlar la calidad de los medicamentos y soluciones parenterales que elaboran los laboratorios y salen a la venta es complicada. La expectativa de pena por la que fueron indagadas es de 10 a 25 años de prisión. Una de ellas es Gabriela Mantecón Fumado, la ex responsable del Instituto Nacional de Medicamentos, que continúa detenida desde el 3 de agosto. Su defensa solicitó la excarcelación, aún no fue concedida. En cambio, ese beneficio le fue otorgado a Agustina Nelly Davicio, la ex responsable de la Administración Nacional de Medicamentos, Alimentos y Tecnología Médica.
0: Deportes.
2: Deportes.
3: El plan del Inter Miami con Lionel Messi para mantenerlo vinculado al club después de su retiro. Las Garzas buscan retener al astro argentino luego

0: de ponerle punto final a su carrera como futbolista profesional. El Inter Miami ya define su estrategia a futuro con Leo Messi. El club tiene en marcha el plan para el día a día que el astro argentino decida poner fin su carrera como futbolista profesional. Así lo confirmó Javier Asensi, presidente de negocios de la institución, en una entrevista publicada por el diario La Marca, en la que detalló los próximos pasos de la organización ante un eventual adiós de su máxima figura.
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3: El cielo y la tierra dejarán de existir, pero mis palabras permanecerán para siempre. Mateo, capítulo 24, verso 35.
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para el que cree, todo es posible. 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Repite conmigo: yo le creo a Dios.

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3: El Senado aprobó la ley de propiedad privada, pero el gobierno debió ceder la reforma del fuego. La Libertad Avanza bajó otro capítulo cerca del final de una extensa sesión. Se mantienen vigentes los bloqueos de tierras por 30 y 60 años, según el caso, tras los incendios, como prevé la norma vigente que impulsó años atrás Máximo Kirchner. En una tensa sesión que incluyó una sorprendente final, el oficialismo senatorial y cizagueantes aliados aprobaron esta madrugada una muy fileteada ley de inviolabilidad de la propiedad privada, y la definición queda ahora en manos de diputados. La Libertad Avanza, a cargo de Patricia Bullrich, no solo tuvo que borrar anteayer la venta de tierras a extranjeros, sino que sufrió un duro traspiés en pleno recinto al bajar, antes de la votación en general, el capítulo para cambiar la ley de manejo del fuego.
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3: El gobierno declaró como organización terrorista la banda narcoecuatoriana Chone Killers. La medida dispuso la incorporación de la banda a registro público de personas y entidades vinculadas a actos de terrorismo y su financiamiento, lo que habilita sanciones financieras y restricciones operativas contra el grupo en todo el territorio argentino. El gobierno declaró este jueves a Chone Killers como una organización terrorista mediante un comunicado oficial firmado por el presidente Javier Milei. La medida dispuso la incorporación del grupo al registro público de personas y entidades vinculadas a actos de terrorismo y su financiamiento, dependiente del Ministerio de Justicia, con lo que queda habilitada la sanción financiera y restricciones operativas para limitar la capacidad de acción de la banda en todo el territorio argentino.
0: Deportes.
2: Deportes.
3: El enorme elogio que recibió el juvenil de River, que fue cedido a Peñarol. Nos dieron a Messi. El extremo de 19 años descolló en sus primeros partidos con el elenco uruguayo. El DT Diego Aguirre reveló que se sorprendió por el nivel. Cristian Jaime, el extremo de 19 años cedido por River a Peñarol, fue el mejor jugador de la final del torneo intermedio de Uruguay, tras anotar un gol y asistir en la goleada de 5-1 ante Montevideo Wanderers, con aquel carbonero se coronó campeón. El juvenil argentino descolló y se ganó un sorprendente elogio de un reconocido entrenador. Nos dieron a Messi, recalcó.
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Es lo que queremos, Jesús. Donde quiera que vayamos, vamos, si tú quieres ver la gloria de Dios, dile, demuestra tu gloria, Señor.

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3: Porque los que se creen más importantes que los demás serán tratados como los menos importantes. Y los que se comportan como los menos importantes serán tratados como los más importantes. Mateo, capítulo 23, verso 12.
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0: Piedras y patrulleros destrozados en lo que quedó de los incidentes afuera del Congreso. La movilización que se realizó en el centro porteño terminó con 11 personas detenidas, 3 agentes de las fuerzas de seguridad heridos. Hubo tachos de basuras que fueron prendidos fuego y un amplio operativo en el lugar que duró casi 5 horas. Con violentos enfrentamientos entre manifestantes y las fuerzas de seguridad frente al Congreso, dejó un saldo de 11 detenidos, 3 agentes heridos y destrozos que replicaron por todo el centro de la ciudad de Buenos Aires. Todo se dio mientras en el Senado se debatía el proyecto de ley de inviolabilidad de la propiedad privada impulsado por el gobierno de Javier Milei.
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1: Información general.
0: San Cayetano. Organizaciones sociales y sindicatos vuelven a marchar por paz, pan, tierra, techo y trabajo. Será este viernes, a 10 años de la primera movilización, manifestantes y fieles partirán desde Liniers hasta Plaza de Mayo. La Unión Trabajadores y Trabajadores de la Economía Popular convocó para este viernes, por 10º año consecutivo, a la movilización del Día de San Cayetano bajo la consigna paz, pan, tierra, techo y trabajo. Organizaciones sociales y sindicales como el Movimiento Evita, la CGT y las 2CTA, trabajadores autónomos, confirmaron la asistencia a la marcha que va a comenzar en la Iglesia San Cayetano, en el barrio porteño de Liniers, y concluirá en Plaza de Mayo.
2: Deportes.
1: Deportes.
0: Mundo Boca. La importante oferta que Boca rechazó de la MLS por uno de sus juveniles con mayor proyección. La directiva Xeneize desestimó un sondeo del Atlanta United cerca de 10 millones de dólares y endureció su postura de mantener al mediocampista en el equipo con una cláusula fijada. La directiva de Boca rechazó una oferta cercana a 10 millones provenientes del Atlanta United por Milton Delgado. La propuesta contemplaba la adquisición total del pase del mediocampista, pero la dirigencia Xeneize optó por no avanzar, ya que el monto quedó lejos de la cifra adecuada, que es de 25 millones de dólares.
2: Hasta aquí.
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Queremos ser hombres de palabra. Queremos ser hombres íntegros ante tu presencia, oh Dios. Permítenos ser esos hombres. ¡Aleluya!

noche, padeciendo de una dolencia, padeciendo de una enfermedad, yo te invito a que te levantes en fe en el nombre de Jesús y declares que el Señor está en este lugar y Él está aquí para destruir toda obra.

Y hay momentos en la vida en los que una palabra, una sola frase, puede marcarte para siempre. No fue un golpe, no fue una caída, sino una palabra, una declaración que hicieron sobre vos. Pueden ser tus padres, pueden ser personas que respetás, personas de autoridad, personas que ocupan un lugar importante en tu vida, un amigo, una relación que tuviste, cónyuges también, compañeros de trabajo, jefes. Fueron palabras, ¿sí?, que te marcaron. Y a veces esas palabras las dicen, esas personas las hablan sin pensar. Salen, pero vos las recibiste en lo más profundo del corazón. Y desde ese día, cada vez que querés avanzar, esa voz vuelve a aparecer. Esa palabra te vuelve a marcar, a querer dirigir el rumbo de tu vida. Y te dice, o te susurra, o te grita también, ¿sí?, diciéndote no podés, o no servís, no tenés la capacidad, la fibra, la madera para hacer esto. Tu edad no te acompaña, tus recursos económicos son pocos, no tenés los contactos adecuados. Bueno, un montón de cosas. No sos suficiente.

0: etcétera.
1: Y aunque hoy sos adulto, porque tal vez esas palabras te las dijeron cuando eras un pequeño o una pequeña, aunque pasan los años y pasaron muchos años, esa frase todavía intenta definirte. Esto es algo que tenemos que procurar bloquear, cambiar esa mentalidad, cambiar ese discurso negativo hacia nosotros mismos para poder ver un avance, un progreso en nuestra vida. Si no, vamos a estar siempre estancados sin poder lograr y alcanzar nuestros sueños. Déjame decirte algo con mucha claridad en este momento, y es que no todo lo que escuchaste es verdad. Tal vez desde la perspectiva de esa persona, puede ser, pero no es la verdad absoluta. Y no todo lo que creíste tiene autoridad sobre tu vida. Muchas de esas palabras nacieron del enojo, nacieron de personas que a veces quieren aconsejar, pero no saben nada, no tienen ningún conocimiento. Tal vez cuando vos eras pequeño o pequeña, los tomabas como un referente, como personas sabias, y hoy te das cuenta que no sabían nada, pero intentaban dirigir tu vida y te marcaron en alguna forma. Y esa frase no es la verdad absoluta, y todo lo que pudiste haber creído en tu vida no tiene que por qué tomar autoridad sobre tu vida, sobre tus decisiones, ni sobre tu futuro. Hoy podés cortar con eso para siempre. Hay una historia sencilla pero poderosa que explica esto. Dice que había dos niñas pequeñas de la misma edad, pero que vivieron luego cuando crecieron dos realidades distintas. Pero tuvieron una experiencia en común que vivieron juntas cuando eran pequeñas, porque alguien les dijo: no servís. No servís. ¿Te lo dijeron a vos alguna vez? ¿Te dijeron esta palabra en algún momento de tu vida? Bueno, ellas le dijeron: no servís. ¿Qué hizo? Bueno, la primera niña tomó este consejo, esta frase, este dicho como una sentencia que la marcó profundamente. Se metió en su mente ya de pequeña y se clavó en su corazón el hecho de que ella no servía para nada. Y cada vez que quería intentar algo nuevo, esa voz la frenaba. Y claro, como se sentía incapaz, pensaba que iba a fallar, que iba a fracasar, entonces el miedo empezaba a gobernar su vida. Pero la segunda niña, que escuchó lo mismo y a la misma edad, respondió de una manera diferente. Ella dijo: ah, sí, ¿no sirvo? Bueno, yo te voy a demostrar que sí. Y esa decisión, o tomar esa situación de esta manera, cambió su historia. Cambió su historia completamente. Vivió una historia de su vida totalmente diferente. ¿Cuál era la diferencia acá? ¿Que una tenía más capacidad que otra? No, para nada. Eran iguales. No fueron las oportunidades porque tuvieron las mismas oportunidades. Lo que hizo la diferencia fue lo que cada una de ellas decidió creer acerca de sí misma. Esto marcó la diferencia. Y acá está la clave para vos hoy. Y es que tu vida no está determinada por lo que te dijeron, sino por lo que decidís creer acerca de vos. Jesús enseñó en uno de los pasajes más conocidos o muy conocidos de los evangelios. Uno de ellos se encuentra esta declaración que voy a decirte, está en Mateo capítulo 22, versos 37 al 39, que dice así. Jesús le dijo: amarás al Señor tu Dios con todo tu corazón y con toda tu alma y con toda tu mente. Este es el primero y grande mandamiento. Y el segundo es semejante: amarás a tu prójimo como a ti mismo. No sé si conoces este pasaje, es muy conocido, por cierto, y se habla mucho con respecto a esto. Hay verdades profundas en este pasaje, pero siempre uno cuando escucha mensajes y palabras con respecto a esto, esos mensajes se enfocan sobre la importancia de amar a Dios, de esforzarnos por amar a Dios, cosa que no hay que esforzarse. No es obligarse uno a amar a Dios. El amor a Dios surge a través

de comprender y entender cuánto Él nos ama a nosotros. Cuando somos absorbidos, rodeados, inundados de ese entendimiento de cuánto Dios nos ama, empieza a fluir en respuesta el amor nuestro hacia Él. No surge de una obligación ni de un mandamiento, sino de una respuesta a lo que Él hizo por nosotros. Pero ese es otro tema. También se habla mucho de amar al prójimo, que es otro tema también que se puede hablar con respecto a este versículo, pero casi nunca prestamos atención a la última parte, que dice cómo a ti mismo. Ese es el punto de referencia. ¿Cómo te amas a vos mismo? Porque la manera en que te ves, la manera en que te tratás, define cómo vas a amar a los demás. Define cómo vas a amar a los demás. Porque nadie puede dar lo que no tiene. Y si vos no te valorás, si vos no te aceptás, si vivís rechazándote por dentro, eso se va a reflejar en todo lo demás. Se va a reflejar en tus relaciones, en tus decisiones, incluso en tu fe, en tu relación con Dios. Por eso es importante que te hagas tres preguntas importantes y que las respondas sin apuro y con sinceridad. ¿Quién sos realmente? ¿Sabés quién sos realmente? Y no me hables del trabajo ni de tu rol en la empresa en donde estás, ni dónde vivís, ni cuál es tu apellido, ni cuál es tu nombre. Cuando hablo de quién sos realmente, me refiero a quién sos cuando nadie te ve, cuando nadie está contigo. Eso es lo que eres realmente. Segunda pregunta, ¿cuánto valés? ¿Cuánto pensás que valés? Tu valor depende de tu meritocracia, es decir, de tus habilidades, de lo que lográs. O tu valor viene y procede de lo que sos. Y la tercera pregunta es, ¿te aceptás a vos mismo, a vos misma? ¿O te mirás al espejo y no te gusta lo que ves? ¿O te mirás siempre para ver si podés corregir algún error? Porque podés tener muchas cosas, pero si no te aceptás, siempre vas a sentir un vacío en el corazón. La Biblia lo explica de manera muy clara en Proverbios capítulo 23, verso 7, diciendo, porque cuál es su pensamiento en su corazón, tal es él. Es decir, como vos pensás, así vivís, así sos. Y esos pensamientos muchas veces vienen no de una fuente verdadera, sino que fueron alimentados, moldeados, dirigidos por lo que escuchaste durante muchos años. Sí, lo que dijeron de vos durante muchos años. Porque las palabras tienen poder. No es cierto eso que las palabras se las lleva el viento. No, las palabras pueden construir tu vida o destruirte. Son bloques de construcción que pueden edificar un futuro glorioso o un futuro incierto y de fracaso. Porque un niño que crece escuchando no servís, no podés, termina creyéndolo. En cambio, un niño que crece escuchando sos valioso, te amamos, vos podés, sos inteligente, tenés capacidad, esa persona, ese niño desarrolla una identidad firme cuando sale al mundo, aunque reciba críticas y oposición, no las toma como algo que lo va a destruir o como una verdad, porque fue afirmado desde pequeño, desde adentro. Y seamos honestos, no todos crecimos escuchando palabras que edifican. Muchos crecieron en ambientes difíciles, con críticas constantes, con rechazo, incluso con violencia. Y eso deja marcas, heridas que no siempre se ven, pero que están allí, que se sienten todos los días y que producen resultados en nuestra vida diaria. Esas heridas generan miedo, inseguridad, frustración. Y personas que quieren avanzar no lo pueden hacer. Personas que tienen oportunidades no se sienten capaces para hacerlo. Personas que viven peleando consigo mismas y que nunca están conformes y que se castigan por todo
y se castigan por dentro. Y todo eso es el reflejo de una autoestima dañada, y eso afecta a todo, absolutamente todo. Porque cuando no sabes cuánto vales, terminas aceptando menos de lo que mereces. Terminas dudando de todo, incluso de Dios. Por eso no es casualidad que muchas personas digan: Dios no me escucha, o no me presta atención, o no me va a responder. Y en el fondo no es un problema de fe ni de problema de Dios, es un problema de identidad. Sentís que no sos digno o digna de que Él te escuche. Escuchá bien esto: Dios te escucha, Dios responde a tus oraciones, porque Él no te ve como vos te ves. Él te ve como sos en realidad, ante sus ojos. Sos amado, sos amada, sos un hijo, sos una hija de Dios. Él te amó con amor eterno, como dice Jeremías 31, verso 3. Jehová se manifestó a mí hace mucho tiempo diciendo: con amor eterno te he amado, por tanto te prolongué mi misericordia. Así es, amigo o amiga, Dios no te ama un poquito. No te ama por lo que hiciste, no te ama cuando haces todo bien. Dice: con amor eterno te he amado. Eso significa que su amor no cambia, no depende de vos, es un amor constante. Jeremías, también, capítulo 33, verso 6, dice: he aquí, yo les traeré sanidad y medicina, y los curaré, y les revelaré abundancia de paz y de verdad. Y aquí vemos que Dios no solo te ama, sino que Él quiere también sanar tu corazón. Quiere entrar en esas áreas donde nadie más puede llegar. Quiere restaurar lo que se rompió. Quiere curar lo que todavía duele. Porque seguramente que hay algo que no podés olvidar. Cosas que, como dijimos recién o mencionamos, hablaron de vos. Pero tu valor no depende de lo que otros dijeron. No depende de tu pasado. No depende de tus errores ni de tus fracasos. Ni siquiera de cómo vos te sentís ni te percibís. Tu valor está definido por lo que Dios hizo por vos. La Biblia lo dice de una manera impresionante en 1 Juan capítulo 3, verso 1, diciendo: mirad cuál amor nos ha dado el Padre para que seamos llamados hijos de Dios. Escucha, sos hijo de Dios, sos hija de Dios, no un accidente, no un descarte, no un don nadie, sos hijo. Y eso lo define todo. Por eso nadie en este mundo vale menos que la sangre de Cristo, porque Él dio su vida por vos. Y esa sangre vale más que todo el oro y la plata del mundo. Y ese es tu valor, es un valor incalculable. Y ahora todo esto suena tan lindo, pero ¿cómo hacemos para cambiar el chip, para cambiar todo esto de nuestra cabecita? Bueno, primero tenés que sanar las heridas. Y eso implica perdonar, perdonar a los que te lastimaron, a los que dijeron cosas malas. Orá por ellos, bendecirlos, aunque no lo merezcan. Pero vos necesitás ser libre, y para eso tenés que perdonarlos. Segundo, tenés que cambiar tu manera de hablar, porque lo que repetís lo terminás creyendo. Y donde antes decías no puedo, hoy empecé a declarar lo que dice Filipenses 4:13, por ejemplo: todo lo puedo en Cristo que me fortalece. Empezás a cambiar tu vocabulario, y al hacerlo vas a cambiar tu vida. Y tercero, tenés que rodearte, pero bien, porque las personas que te rodean influyen en cómo pensás y en cómo vivís. Y cuarto, aceptarte, pero no para quedarte igual, sino para crecer desde un lugar sano, sin compararte, sin competir, sin querer ser otro. Dios no hace copias, Él hace originales. Y ahora sí, voy a orar por vos. Acompáñame en esta oración, ahí donde estás. Sin importar el lugar, orá conmigo si puedes hacerlo. Repetilo en voz alta, repetilo en tu mente, las veces que sea necesario. Señor, en esta hora me acerco a ti con un corazón sincero. Reconozco que muchas veces me vi a mí mismo de una manera equivocada. Creí palabras que me dañaron. Acepté pensamientos que me limitaron y permití que el miedo me frenara.
pero hoy decido soltar.

Tu palabra dice en Jeremías 31:3 que con amor eterno me has amado y hoy recibo ese amor. Recibo tu gracia. Recibo tu verdad sobre mi vida. Declaro que mi valor no está en lo que otros dijeron, sino en lo que tú hiciste por mí. Sana mis heridas, Señor. Como dice tu palabra en Jeremías 33:6, trae sanidad y medicina en mi corazón. Renueva mi mente, cambia mi manera de pensar. Ayúdame a verme como tú me ves. Hoy dejo atrás la inseguridad, el miedo y la culpa. Y me levanto en esta verdad. Soy tu hijo. Soy valioso. Tengo propósito. En el nombre de Jesús. Amén. Y te dejo con esto bien claro y bien firme en tu corazón. Tu historia no termina en lo que pasó. Tu historia empieza recién cuando decidís creer lo que Dios dice de vos. Levantá la cabeza, porque hay un valor en tu vida que nadie, absolutamente nadie, te puede quitar. Si este mensaje fue de bendición para tu vida, escribí en los comentarios: soy valioso, soy valiosa para Dios. Te envío un abrazo grande, Dios te bendice y hasta la próxima.

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0: Temblor en Mendoza. Se registró un sismo de 4,6 de magnitud. El fenómeno ocurrió a las 9 de la noche en el epicentro cerca de Ugarteche y a solo 10 kilómetros de profundidad. No se reportaron heridos. De acuerdo con datos oficiales emitidos por el Instituto Nacional de Prevención Sísmica, el movimiento telúrico alcanzó una magnitud de 4,6 en la escala de Richter y se registró una escasa profundidad de 10 kilómetros, publicó Noticias Argentinas.
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2: Información general.
0: El presidente Javier Milei se reunió con el presidente de Ecuador. En medio de la crisis diplomática con Brasil, el presidente Javier Milei se reunió en Ecuador con su par Daniel Noboa en el marco de su gira sudamericana. Previamente, el mandatario argentino realizó una ofrenda floral en el monumento a los héroes del 10 de agosto de 1809, ubicado en el centro histórico de Quito. El jefe de Estado, acompañado por el secretario general de la presidencia Karina Milei y el canciller Pablo Kirchner, ingresó a la sede del gobierno escoltado por los granaderos de Tarqui, donde se entonó el himno nacional de Ecuador. Por parte del país anfitrión participó además el ministro de Relaciones Exteriores y Movilidad Humana, Roberto Curi.
3: Deportes.
2: Deportes.
0: La AFA respaldó a Gianni Infantino en medio de la crisis en la FIFA por el proyecto fallido. La Asociación Argentina de Fútbol emitió un comunicado en el que apoyó la gestión realizada durante los últimos 10 años. La Asociación del Fútbol Argentino manifestó su respaldo a la gestión de Gianni Infantino a pocas horas después de que la FIFA reconociera errores y pidiera disculpas a sus 211 asociaciones miembros. El motivo fue la propuesta de privatización parcial de sus torneos, incluyendo el próximo Mundial, que se frustró.
3: Hasta aquí.
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3: En instantes, regresamos.

¿Cuántos se han venido a gozar esta noche? No entendí muy bien. ¿Cuántos han venido a gozarse esta noche? Saltando. Me gozaré. Me gozaré. A ver.

0: sale.
1: Tengo sale.
0: A ver si sabe esta canción. No sé si la sepa, pero se la voy a enseñar. 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